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3: En nuestra sociedad, el valor humano se le otorga a quienes reúnen ciertas características y se excluye a quienes no las tienen. Pareciera que a nadie se le aprecia por lo que es. La aceptación social es para las personas consideradas hermosas, las muy inteligentes, los deportistas destacados o quienes tienen muchas posesiones materiales. Es así como niños y adolescentes disminuyen su aprecio personal cuando se evalúan usando estos estándares. Si nosotros los padres no trabajamos en fortalecer a nuestros hijos, el resultado será un sentimiento de inferioridad. Aprovechemos cada oportunidad para aceptarlos como son y afirmar sus virtudes. Ellos son importantes independientemente a lo que hayan logrado y valen por ser una extraordinaria creación de Dios. Le habla Sixto Porras de Enfoque a la Familia.
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0: va a aparecer el seleccionado de Jordania. Señoras y señores, aparece Argentina, aparece Jordania en el aire de la radio. Aquí está Argentina, aquí está la escaloneta. El Dibu Martínez, Simeone, Otamendi, Senesi, Tagliafico, Nico Paz, Leandro Paredes, Giovanni Lo Celso y Julián Álvarez, el once titular del seleccionado albiceleste. Aparece Lautaro Martínez también. Aquí está Jordania, aquí está Argentina. Aparecen los equipos aquí en el campo de juego. Aparece Argentina, rumbo a los 1000 me gustas. Rumbo a los 1000 me gustas, somos casi 8000 en vivo. Vamos rumbo a los 10000 en vivo. Vamos rumbo a los 3000 en Universo TV. Somos Radio Pasión y Deportes, somos Universo TV. Viviendo lo que es este gran mundial, me faltan 400 suscriptores para llegar a los 85.000 en el aire de la radio. Aparecen los equipos.
1: Sí, señor, aparece Argentina comandado por el Dibu Martínez, el capitán del día de hoy, ante la ausencia justamente de Lionel Messi, ante la ausencia también del capitán, obviamente, de Rodrigo De Paul. Aparece el seleccionado argentino, obviamente también está Argelia en el terreno de juego. Se nos viene un lindo partido, un lindo compromiso para ver para qué está Argentina, principalmente con este equipo de suplentes. Está el seleccionado argentino, está el seleccionado también de Jordania. En cualquier momento, en cualquier instante empiezan a entonarse las estrofas de los himnos nacionales.
0: Por el aire de la radio, por el aire de Universo TV, están los equipos aquí en el campo de juego. Se entona el himno nacional del conjunto de Jordania, del país de Medio Oriente. Aquí está la selección argentina, aquí está el conjunto albiceleste, el conjunto de Jordania, por el aire de la radio, por el aire de Universo TV. Están los equipos aquí en el campo de juego, está Argentina, está...
2: Titán querido.
3: Dibu Martínez en el arco, la línea de fondo con Simeone, Otamendi, Senesi y Tagliafico. En la línea media estará Giovanni Lo Celso, Ezequiel Palacios, Paredes y Nico Paz. Los delanteros, Julián Álvarez y Lautaro Martínez.
2: Amigas, amigos, enfrente está Jordania. Jordania, que tiene también todo confirmado y que, por supuesto, de la mano de su técnico marroquí, Jamal Selami, tendrá en el arco a Abu Daila, a Haddad, Nasib, Al Arab, Abu Dahab y Taha en la zona defensiva. Al Rawadeh, Al Rashdan en la mitad de la cancha, acompañados de Oluwan, de Fakuri y de Ali Al Asese. En el ataque del equipo jordano, que por supuesto con cero unidades previo a comenzar el partido, habiendo sido derrotado en sus dos duelos previos, enfrenta a la selección argentina. Está todo confirmado. Nosotros estamos de verdad muy felices de tenerlos del otro lado, muy ilusionados, pero no saltemos este escalón. No lo veamos como algo que solamente tiene que pasar por protocolo. Vamos a vivir, quédese con nosotros a vivir la pasión de un relato bien radial, bien montado al juego, del análisis y el comentario de Lautaro Gravano, explicándole por qué va a pasar todo lo que van a ilustrar los jugadores en un ratito, porque se van a acabar las palabras. Lautaro tendrá toda la claridad para contarles de esta selección argentina que tiene cambios para esta noche, por lo menos para nosotros, y que en Dallas da las primeras muestras de que ya es un equipo que se va a mostrar de aquellos bien preponderantes y pujantes para lo que será el desarrollo de este mundial. Está terminando la fase de grupos. Laura Caragliano va a leerlos inmediatamente y va a transitar con nosotros cada uno de los mensajes que lleguen. Les decimos gracias infinitas por quedarse, por estar allí. Les recordamos que hay regalos.
4: Ya llegamos a los 1000, puedo contar uno, ¿eh?
2: Contanos ya entonces.
4: Sí, el primer regalo de la noche es un par de Bagunza AFA. Un par de Bagunza AFA. Uy, es el primer regalo.
2: ¿Ya las tenés ahí para que las mostremos en cámara enseguida?
4: ¿Sí?
2: Tenelas a mano porque las vamos a mostrar.
4: Ya se las di acá a mi asistente Gravano.
2: Tremendo. Bueno, al finalizar la primera etapa, vamos a contarles ¿Qué es lo que tienen que hacer en el chat para tener esos dos regalos? ¿Habrá una ganadora o un ganador? ¿Habrá una persona que se va a llevar los dos regalos? Pero si le dijo Bagunza para vestir los pies, créame, no me voy a adelantar, pero el segundo regalo es una locura que ya lo vi. Lo estoy mirando.
4: No se lo puede llevar, ¿no? No lo mire porque no es para usted.
2: Lo estoy relojeando.
3: El famoso se mira y no
2: tremendo,
3: se toca.
2: Tremendo, se mira y no se toca.
4: Se mira y no se toca.
2: Amigas, amigos, se van desperdigando los jugadores en Dallas, Argentina. Y el tercer capítulo en la fase de grupos, bajo operación técnica de Ian Soler. Esta noche con Mateo Mingrone en la producción. Nos acompañaron nuestros amigos en la previa, Agustín Caballero, Valentín Albano.
3: Impresionante.
2: Impresionante previa armaron. Una jornada que ha tenido la presentación de Inglaterra con Panamá, la presentación de Colombia y Portugal con nuestros compañeros y compañeras, llevando adelante grandísimas transmisiones. Vamos a llegar a la meta. Vamos a acompañarnos. Ya llegamos a 89.000 en un ratito nada más cuando lo mencionamos. Vamos a caminar cerquita de los 90.000. Vamos a proyectar nuestra comunidad mundial de relatores para llevarlo a todos los rincones y en todos los límites que podamos trascender, todos los límites que podamos cruzar. Si es que ustedes consideran que hay límites, para nosotros los límites no existen, porque somos todas y todos partes de una misma comunidad. Estamos muy bien acompañados de lo que sentimos, ese airecito de la compañía de nuestras familias, de nuestros seres queridos, de nuestras amigas y amigos. Estamos acompañados de jugadores que se están desperdigando en el terreno de juego. Argentina y Jordania, el tercer paso de la escaloneta, esperando y pensando para nosotros en un ratito y después de terminado el partido, en lo que será 16avo de final ante Cabo Verde, Titán.
3: Veremos Argentina, seguramente una selección como los tiene acostumbrados a salir en dominio del partido. ¿Qué se estará jugando y nos va a traer Agustín Paracha al minuto lo que suceda? Austria y Argelia no solo juegan por quedar segundo, el tercero de este grupo no pasa por diferencia. Irán está dentro. Eso se juegan Austria y Argelia en paralelo.
2: El juez va a dar la orden, amigas y amigos, en relatores. El mundo observa. El fútbol declara. La historia continúa. ¡Preparen el corazón! ¡En marcha el fútbol! Allá va el balón, el primer contacto es para que lo juegue atrás Taha. Va tocando con Abu Dhabi. Sar en la última línea del equipo jordano. Recibe al Rabad. Hassan tiene el balón y lo va soltando hacia la izquierda para encontrárselo. Hay un boico hacia la derecha y encuentra a Nasib. Nasib para Haddad. Profundo pelotazo. Le está rechazando la selección argentina en la última línea. Bien parado por Nicolás Otamendi. Con una selección vestida con una camiseta bien oscura. Con negro y azul. Por supuesto, con pantalón negro y medias con mucha oscuridad, un negro con vivos de un azul bien oscuro también. Se va armando en la salida. Argentina en la primera tenencia, toca Paredes. Levemente hacia el costado izquierdo para Giovanni Lo Celso. Domina Lo Celso. Soltaba para Tagliafico en la última línea teniendo el balón. Lo encuentra bien parado ahora Nicolás a Marco Senesi. Senesi toca para Otamendi. La vuelta Otamendi sobre la derecha. Allá va un nuevo capítulo de Argentina. En la salida, primer minuto de la parte inicial. El partido en Dallas 0-0. El tercer capítulo de la selección argentina. Ustedes y nosotros en nuestro canal Relatores, acompañados de las Bagunza, regalos esta noche para ustedes, acompañados, ay, me muerdo la lengua por mencionarlo, los vamos a tener enseguida, ya pasamos los primeros 1000 pulgares, les decimos suscríbete, les decimos acompáñennos en todos los rincones de Argentina y el resto del mundo, tocando el balón Lautaro, Lautaro la suelta para encontrarse ahora con Julián, Julián por el medio para Paredes, Paredes la va soltando para Nico Paz, sale del círculo medio hacia la izquierda, recibe Tagliafico, pisa el balón, va todo detrás de la línea del balón Jordania, esperándolo ahora Paredes, Paredes la mueve para Otamendi, el vuelco hacia la derecha recibe, bien parado Giuliano Simeone, atrás se apoya otra vez y en la tenencia argentina, está buscando ubicar a Giovanni Lo Celso, primero Paredes pisa el círculo central, canta el pueblo argentino en Dallas, allá va buscando en 2 minutos de la parte inicial argentina acercarse al arco del Aila, todavía lejos y teniendo el balón sin embargo, hace circular el balón en el comienzo del partido, otra vez con Otamendi, Titán Lautaro Gravano.
3: Se para Ezequiel Palacios en la salida como un marcador de punta derecho para Giuliano Simeone, se vaya bien arriba, bien alto el hijo del Cholo, Nico Paz suelto también por ese costado derecho.
2: Tomando esa pelota Tagliafico, la suelta para Paredes. Domina Paredes, de frente lo marcaba. A Lohan, también lo presionaba al Sasaye. Allá viene el balón otra vez, la tenencia de Lautaro, lejos del área. Va volcando el juego hacia la derecha. Recibe bien parado Ezequiel. Palacios la toca otra vez, Lautaro recibe. Aguanta poniéndole la colita ahora al Rashdan. La suelta atrás, va tocando de primera y encontrándose otra vez con Otamendi. El vuelco hacia la derecha, recibe Giuliano Simeone. En el mismo lenguaje de idioma, viene a jugar la pelota Paz. Paz vertical. El pase, Lautaro la cruza hacia el lado izquierdo. Corre Tagliafico, pero no va a llegar. La pelota pica y se escapa por raya de fondo. Lautaro hizo muy bien el movimiento, sabía que presionado limpiaba. Si era un poquito más eficaz en el pase, lo tenían libre y con mucho campo por delante a Tagliafico.
3: Ezequiel Palacio, decíamos, por la derecha con Nico Paz y con Giuliano Simeone. Así arrancan. Julián Álvarez se tira por el costado izquierdo. Lo Celso suelto. Lautaro bajando, mucha movilidad, gran característica y gran virtud de esta selección.
2: Tres minutos y rivaliza en la mitad de la cancha, pero la tenencia es argentina. Recibe Paredes. Te decimos ya a vos en el chat del canal de YouTube de Relatores que nos dejes el país desde el cual nos estás escuchando. La ciudad, si es que más gustás, solo la ciudad o tu país. Y te menciona Laura Caragliano. Inmediatamente, cuarto minuto por cumplirse. La trae Palacio de la derecha al medio. La va soltando otra vez para ubicarlo a Marco Senesi. Senesi cruza la pelota sobre la izquierda ahora para Tagliafico. Así domina y va dando el quiebre otra vez para Paredes. Paredes la vuelca de primera otra vez para Palacios. Aguanta la embestida. Giro bien Giuliano Simeone. La marca pegajosa de Mohamed Tahan. Lo deja en el camino. Va tocando por el medio para Paredes. Paredes juega otra vez el balón para Lo Celso. Desurdable Lo Celso. Ahí viene sumando metros Tagliafico. La toca para encontrarse otra vez con Julián. Julián atrás. La deja para Paredes. Paredes juega cortito. Y el pie de Otamendi. Cruza casi en el callejón del 8. Domina la pelota Otamendi. La vuelca cortito otra vez con Lo Celso. Lo Celso Paredes. Paredes Lo Celso. Lo Celso sale del círculo central. Se frena repentinamente, da la vuelta, toca para Paredes, domina Paredes, se va inclinando otra vez el Lo Celso, pase de botín zurdo de Lo Celso, ahora para dar la vuelta y buscar cortito hacia la derecha a Otamendi, que pisa el anillo medio, va buscando otra vez Otamendi, la salida a la derecha, estaba recibiendo Giuliano Simeone, se mueve Ezequiel Palacios, pero otra vez el balón viene de extremo a extremo, domina Tagliafico, está teniendo el balón en casi 5 minutos de la parte inicial, sale del área Lautaro, bien lejos, lo empiezan a sacar Nasib y Alarab, atrás vuelve el balón, a contención de Nicolás Otamendi, 25 metros de campo propios a la Argentina.
3: Mucha actividad y mucho contacto con la pelota de Paredes, Jordania en las primeras tratando de poner pierna fuerte.
2: Sale otra vez Marco Senesi, está volcando el balón puerta a puerta, reparte y distribuye más tarde Otamendi hacia la derecha para Palacios. Palacios presionado por Ali Olowan, domina el balón, se cubre y se manifiesta otra vez para proteger la tenencia del balón con Nicolás Otamendi. Otamendi para Senesi, sale Senesi todavía en propio terreno. Pelota profunda, muy largo para la llegada de Lautaro Martínez. Sale el arquero, lejos del área, rechaza a Bub Laiva. Allá va a buscar el balón en el círculo central y lo baja bien parado Nico Paz. Paz la vuelca hacia la derecha otra vez para Palacio. Se frena Palacio, da el giro y de zurda toca para Otamendi. Otamendi presionado ahora para Ove Facuri. El balón vuelve para Paz. Domina Paz tocando con Otamendi. Otamendi para Palacio. Palacio para Paz. El juego hacia el medio. Se cruza bien parado, dando una mano Giuliano Simeone. Allí participativo. Abre juego hacia la izquierda, levemente para encontrarlo a Marco. En esa última línea, 6 minutos sale la selección argentina.
4: Se está escuchando Yolanda desde Quilmes, que le manda un saludo a Lucas, que cumple 9 años, Lidia de Alicante, España, y Nora desde Brasil.
2: Ataca Argentina ahora, gran pase, me parece que está adelantado Lo Celso, define, pero está adelantado Lo Celso. Tiro libre en la salida, el gol era argentino con el en vez del botín zurdo. Lo Celso estaba, me parece, en posición adelantada.
3: Sí, le faltaba esto, la llegada. Hace 6 minutos arrancó el partido. Hace 6 minutos que la tiene Argentina, Jordania, sobre todo con Nico Paz, que quiso aguantarla en alguna. Le metió fuerte, pero no la encuentra la selección jordana.
4: La bueno, tribuna no perdona, ¿eh?
2: La tribuna no
4: perdona una. Son bravos los del chat, ¿eh? Tremendo. Son tremendo. No me dejan en paz. Ni una me dejan pasar.
2: En Sao Paulo nos están escuchando. Sí. Nos están escuchando desde Ecuador, en Quito. Un abrazo grande. Yo me meto allí para chusmear en terrenos de Laura Caragliano. Pero, por supuesto, usted deje su mensaje desde el rincón del mundo, desde donde nos esté escuchando. Y bienvenidas y bienvenidos. 7º minuto. Se desprende por primera vez vez al Rashdan. Sale Nizar a correr extremo izquierdo a toda velocidad. Lo ubica a Luan. Domina Luan. Buena marca de Palacio. Lo tiene retenido ahora. Lo acompaña Taha. Toca Mahmoud. Está teniendo el balón. Atrás se apoya otra vez en Abu Dhabi. Es del medio campo. Otra vez viene a buscar la pelota ahora al Rawaden. Está dejando la pelota para la trepada de Al-Arab. El cambio hacia la derecha. Ataca ahora Jordania. Recibe Haddad. Se mete Sand hacia el medio. Una pausa. Estaba bien marcado por Tagliafico. Esta vez la devuelve. Bien parado con Nasib. Nasib con Al-Arab. Está saliendo del círculo medio. Levemente volcado hacia la derecha. Repentino freno de Hassan. El número 5. Para ubicarlo bien parado a Rawaden. Choca a Rawaden. Pero estaba cruzándose bien parado y de frente. Julián Álvarez. Hace rebotar en el tímido Nasib. La pelota se va al lateral. Es argentino. Lo repone Tagliafico.
3: Mencionábamos la posición de Ezequiel Palacios con Argentina en la posesión de la pelota, pero para marcar también el ex River estaba de marcador de punta derecho.
2: Saliendo Paredes, está próximo al círculo central, octavo minuto. Estamos bajo operación técnica de Ian Soler en la producción de Mateo Mingrón esta noche con Laura Caragliano en la voz comercial y en toda la articulación con el público en la plataforma Relatores y con Agustín Paracha que nos cuenta cómo es ese comienzo entre Argelia y Austria.
5: 8 minutos de la primera etapa, están igualando 0-0, primera aproximación para Austria, después de haber hecho un lateral que terminó yendo hacia el área, la pelota quedó bollando, la jugada no terminó en nada.
2: Octavo minuto, está teniendo el balón ahora Paz, Paz la suelta atrás y viene encontrando bien parado Ezequiel Palacios. Palacios la vuelca por el medio, recibe Paredes. Paredes está en la mitad de la cancha, pero en la porción todavía del territorio argentino. Toca para Tagliafico. Tagliafico sale para Marco Senesi. El partido tiene casi 9 minutos, etapa inicial. 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La toca Tagliafico, viene a buscar Senesi. Argentina y el balón, camina manso en la mitad de la cancha ahora, el tranco marca Jordania que espera todo en su propio terreno, recibe otra vez Palacios. Palacios para Paz, Paz para Giuliano Simeone, quiebra sin embargo Mahmoud Taha, roba el balón y después se cruzaba en la marca, retrocediendo Ezequiel Palacios, lateral, por momentos está más adelantado Giuliano Simeone que Ezequiel Palacios. Titán sobre la derecha.
3: Es que definitivamente es el ex River el marcador de punta derecho. No la esperábamos. Esperábamos ahí a Simeone, pero está jugando el número 14.
2: Se escapa ahora Alon Wan sobre extremo izquierdo. Peligroso freno. Pasa de largo Giuliano Simeone. Lo marca Palacios. Alon Wan por cuerpo. Se sacó dos marcas de encima. Buena falta ahora que buscaba. Sin embargo, el árbitro deja seguir. El rumano árbitro y juez del partido será después por Facuri. Y un tímido reclamo del actual jugador del Pirámides egipcio. Sale Argentina. Lateral que ofrece rápido Giuliano Simeone. Tocaba encontrándose con Nico Otamendi. Otamendi Paredes, Paredes a buscar la mitad de la cancha, largo envío, cubre bien parado Abu Dhabi, le está soltando atrás para Yazan Al-Arab, está tomando la pelota el número 5, abre juego hacia la izquierda, quiere buscarlo a Mahmoud Taha, en el camino se le cruza bien parado, dando una mano en el retroceso Nicolás Paz, 10 minutos de la parte inicial, remueve rápido el juego en sus manos, ahora desde la izquierda Mahmoud Taha, el ex Gent del fútbol belga, va tocando el balón por el medio, se cruza bien parado Giuliano, toca para Lo Celso, limpia Paredes de primera, todo un toque para abrirse juego Argentina, Marco Senesi el balón, sale primer cuarto de campo abierto sobre la derecha, allí viene buscando la otra vez Paredes, domina Paredes de autor, de botín derecho tocando atrás, la va llevando sin embargo hacia la derecha y lo encuentra bien parado a Paz, Paz la devuelve sin norte propio, entonces para encontrarlo a Paredes, Paredes da el giro, vuelca la pelota y el pase hacia el círculo medio para Lo Celso, se le va moviendo Lautaro, el pase para quebrar la última línea de Jordania que lo espera, cómodo y bien parado. Aunque corría Tagliafico, este no iba a llegar. Corta por la mitad de la cancha al Rashdan. Está saliendo Jordania. Se adelanta Argentina con Senesi. No llega Julián Álvarez. Rompe entonces Al-Arab. Devuelve el balón. Al piso va también al Rashdan. Y va abriendo juego para Abu Dhabi. Sobre costado izquierdo toca para Taha. Taha para Mahmoud. Va a buscar Mahmoud. Cruzando la mitad de la cancha ahora. Buena marca de Giuliano Simeone. Se lleva el balón en el callejón del 8. Elude. Cambió la marcha. Avanza en tres cuarto campo. Se llevó el balón Giuliano. Quiebra raya de fondo. Puede ser el centro, corner, bien Giuliano, muy adelantado Giuliano Simeone, cuando quebró la marcha inalcanzable, 11 minutos y medio, desesperado Husam Abu Dhabi para mandarla al corner, primer corner argentino.
3: Todo pasa por aquel costado, el derecho del ataque de Argentina y también el izquierdo, de Jordania. Intentan ahí con Ali Olwan, el número 9.
2: 12 minutos, viene Gio Lo Celso a pegarle de botín zurdo, a perfil cambiado, y desde el extremo derecho, primer tiro de esquina argentino. Una docena de minutos, están esperando Otamendi, también Marco Senesi, por supuesto que Lautaro, Tagliafico, Julián, para la segunda pelota, se queda Giuliano Simeone, córner argentino que viene a buscar Lo Celso, se adelanta ahora Lo Celso, allá va el balón, primer palo, ¡oh! El cabezazo de Otamendi para primerearlos a todos, pero salió muy lejos y arriba del travesaño del arco defendido por Abu Laila. Saque de arco jordano.
3: István Kovács, el rumano, es el árbitro que tiene un récord: 16 amonestaciones y 2 expulsiones hace muy poquito en un partido. En el VAR está el belga Vandrige.
4: Olga nos saluda desde Nueva Zelanda, Ryder desde Perú, Sandra Benítez desde Barcelona, René desde La Serena, Chile, y Natalia Guzmán desde Salta.
2: 12 minutos y medio, sale Jordania. En la última línea levanta Abdalá Nassib. Largo envío vertical a la última línea argentina. Sin relieve no estaban Alouan, tampoco Al Aziseh, buscando ese balón que se queda tranquilo el Dibu Martínez. Es la primera pelota que toca el Dibu, me parece. En 12 minutos, no tocó ninguna.
3: A Argentina le falta también profundidad, ¿verdad? El arquero jordano no ha tenido participaciones. Al filo estuvo Lo Celso de marcar el primero, en la más clara.
2: Allá viene a buscar Paredes, profunda pelota para corrida de Julián. Julián quiere, Giuliano Simeone también presiona sobre la derecha, pero cubre Mahmoud Taha. Y a instancias de este, también Husam Abu Dahab multiplicaba las fuerzas para sacar la pelota al lateral. Trepa Palacios, ahí viene Ezequiel, muy volcado desde la derecha para hacer ese lateral. Lo ofrece de brazo atrás, lo encuentra bien parado. Toca otra vez Paredes y va limpiando el juego hacia la mitad de la cancha para el encuentro de Otamendi. Otamendi para Senesi. Los dos pisan el círculo central a buscar Lo Celso. Lo Celso domina el balón y en el segundo control se fue a buscar hacia la izquierda Tagliafico. Domina Tagliafico, convida el pase para Senesi. La vuelca Senesi a la derecha otra vez con Otamendi. 14 minutos por cumplirse, primera etapa. Paredes levanta vertical para buscar a Lautaro. La pelota picó, los encontró juntitos a Lautaro y a Julián, pero primero aparece Laila. El arquero jordano sale por última línea.
3: Se repite Argentina en algunas jugadas con esto de la pelota larga y por arriba para Lautaro y para Julián, que hasta ahora no han ganado.
2: Con casi 5.000 personas en simultáneo, un abrazo inmenso, buscando 90.000 amigas y amigos en nuestra comunidad esta noche. Estamos muy cerquita, menos de 800 suscriptores más, amigas y amigos que se sumen al canal de relatores para hacer una comunidad mundial. 14 minutos, es la fecha 3, en la fecha de fase de grupos que se cierra en el Mundial, para empezar a esperar ya desde mañana el primer duelo de 16avos de final. Saca tímidamente el balón Ezan Haddad, lateral argentino, en tres cuartos campo por costado izquierdo. Está andando bien con los apellidos, ¿no?
3: Podría ser muy tranquilamente. Bien, muy bien.
2: Bueno, está bastante bien, ¿no? Me he comido alguna H, alguna cosita, pero bastante bien para ser los muchachos. Bueno, está difícil para los relatores.
3: Pero impecable.
2: A veces, pero andamos bárbaro. Ahí viene dominando la pelota Paredes. Paredes está para Tabla Ojí. Tagliafico, que domina el balón, suelta para Paredes, da la vuelta Paredes, el freno y la cambia sobre la derecha para Otamendi. Otamendi lo busca Giuliano, Giuliano toca para Paz, Paz devuelve la pelota atrás para Ezequiel Palacios, Palacios para Paz, arranca Paz, se pone de frente a la cancha, siempre por la derecha, 15 metros en campo jordano. La vuelca de nuevo para encontrarse con Giuliano Simeone, pausa de Giuliano, la toca para Palacios, Palacios para Paz, ataca Argentina, el cambio de Paredes a la izquierda para Lautaro, Lautaro absorbido por Haddad, allá viene al mínimo esfuerzo Argentina, camina la cancha ahora, le da un poquito de intensidad cuando cambia la marcha en tres cuarto campo, ahora con la corrida para escaparse hacia la derecha Giuliano, Giuliano recibe, toca para Paz, se frena Paz, se quedó sin lugar, la corre al medio, ahí viene Paredes, Paredes recto al arco, abre juego hacia la izquierda, Lautaro, está tocando a Lautaro de primera para Tagliafico, la devolución de Tagliafico fue larga, el cierre mientras tanto de Haddad, que la defiende contra raya de fondo, lo presiona, lo molesta Lautaro, un cuarto de hora de la parte inicial. Argentina y Jordania 0-0. Analiza, comenta el titán Lautaro Gravano en relatores.
3: En un cuarto de hora, las novedades que nos deja este equipo con alternativas es Palacios definitivamente de 4, pero un marcador de punta que se cierra como interno, porque el que va de punta es Simeone, y entre los dos nuevos van, los dos nueves van alternando, a veces Juliano y a veces Lautaro van por izquierda.
2: Allá sale una vez más Argentina, en la última línea la tiene Paredes, Paredes toca muy lejos de su posición, viniendo de volante izquierdo a copar otra vez la mitad de la cancha. Se la saca Otamendi, colabora con el Paz. Paz la deja para Paredes, Paredes abre a la derecha para Giuliano, acompaña a Ezequiel Palacios, allá va 80 metros de campo, bien cerca del área jordana, tocando Giuliano, Giuliano para Julián, Julián busca a Giuliano, pero hay un buen corte, sin embargo hacia el medio no hay que salir, y una falta en la puerta del área, y te digo, borde de penal, tarjeta amarilla a lo que hizo Mahmoud Taha saliendo hacia el medio. Lo primero para mí es Lo Celso, el que lo primero, ¿no?
3: Sí, sí, el número 11, Lo Celso, claro que sí, lo madruga, quiere salir Taha directamente con la pelota después de pelearla con Nico Paz, llega tarde, Lo Celso pone el pie, Kovács marca no solo la falta, sino que amonesta al número 20 para mí, por donde era la jugada, porque no sé si era para amarilla.
2: Créanos que enseguida vamos a saludar a toda la gente que nos está acompañando. Amonestado el hoy jugador del Al-Kark, va, es el primer amonestado del partido. La macana que se mandó el número 20, ¿no? Que en el ánimo de tratar de despejar el balón desesperado, cometió un gravísimo error. Tiro libre.
3: Déjame retractarme. Estuvo muy bien el árbitro. Era
2: muy bien
3: la amonestación.
2: Tiro libre Lo Celso en la media luna recto al palo izquierdo. Media luna recto al palo izquierdo. Sigue Lo Celso de zurda. Un murallón jordano vestido de blanco desesperado en Laila. Detrás de ellos para defender el arco. Hay Viborita también. Lo Celso a los 18 minutos casi de la primera etapa para pegarle. Se fueron todos. Giovanni Lo Celso. Si pasa la barrera, gol. Si pasa la barrera, prepárese. Amigas y amigos, prepárese, castiga a Lo Celso. Va a pegarle de botín zurdo Gio. Agazapado el portero de metro 90. Mira atento Lo Celso. Se adelanta. Allá le pegó Lo Celso. ¡Oh!

0: Se hablaba de la Messi dependencia, de que Messi había hecho todos los goles. Este tiro libre era de Messi. Lo Celso muestra que hay hasta alternativas en eso. Se corrió el arquero Jordano y perdió. Un pasito hacia la izquierda al palo del arquero, pegadito y con un gran efecto. Lo Celso con el número 11 pone Argentina 1-0.
1: Allá va en 20 minutos, presiona otra vez y escapa Paz. Paz va recto al arco, se mueve Lautaro. Lautaro entrando al área, presionado ahora. Tiene que retroceder, la toca para Giuliano. Domina Simeone, Simeone atrás para encontrarlo otra vez a Palacio. Se diluye un poco la escena del peligro, viene a dominar otra vez. Tocando la pelota, bien parado Lo Celso. ¿Cómo le pegó Lo Celso? Tremendo zurdazo para meter el 1-0. Allá viene otra vez Giovanni, de 8-7. Avanza, peligroso, se frena, el balón lo espera Paredes. Atrás también espera Palacios. Domina primero Palacios. Toca para Paredes. Argentina 1-0. Titán.
0: Terrible. El remate de Lo Celso, decíamos, era para el palo del arquero por la cercanía que tenía al arco. El arquero pensó que podía ir por arriba la barrera y cuando se corrió perdió.
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1: Sale otra vez Tagliafico a jugar cerca del área Jordana. Vamos a ver cómo impacta el gol para los jordanos, que en cuanto se ven presionados no saben qué diablo hacer con el balón. Y esto fue el sinónimo de la falta previa a Lo Celso. No supo qué hacer, taja con el balón y cometió la infracción que derivó en el golazo extraordinario de Giovanni Lo Celso, Chichi.
0: No había asociado tanto a Argentina, no había profundizado los ataques, pero esa presión alta genera el tiro libre que después le da con la zurda Lo Celso la ventaja argentina.
1: Si no es de zurda no vale en el comienzo del Mundial para Argentina. Todos de zurda.
0: El de Messi, el del rebote contra Argelia, me parece, de derecha. Ah, sí.
1: Bueno, ahí entonces. ¿No? Bueno, sí. Pero zurdos, en fin. Así viene a buscar la pelota Paredes. Esperamos por alguno que vaya derechito al arco y le pegue con lo que quiera y nos haga gritar de nuevo de emoción. Gran gol de Lo Celso para que Argentina esté ganando 1-0 a Jordania. Aquí estamos en Relatores, acompañándonos con casi 7.000 personas en simultáneo. Venga, suscríbase, acompáñenos. Usted formó parte de la primera tribuna, de la segunda tribuna, sea partícipe de la tribuna de toda la vida. Para Relatores nos acompaña también Laura Caragliano.
2: ¿A los cuántos likes le vamos a revelar el segundo regalo?
1: ¿En cuántos estamos?
2: 1.000.
1: No, 1.000 no puede ser.
2: Yo tengo 1.000.
1: No, bueno, toca F5, yo tengo 1.300.
0: ¿Ah, yo sí? Propongo algo, porque están descansando acá. 1.300. En la pausa.
2: Ah,
0: en la
2: 1.300, pausa. Tiene razón.
0: Sí. En la pausa. Yo propongo que vayamos directamente. Estamos a nada de los 89.300 suscriptores.
2: Sí, ¿que usted qué quiere entonces?
0: Y en 89.500 diría, pero 89, vamos con 89.300 para decir el premio.
2: Bueno.
0: El regalo, digo.
2: ¿Cómo no? Sí.
0: 89.300.
2: Suscriptores.
0: Son
2: entonces
0: 20 personas.
2: Sí.
0: De tantas del otro lado que vayan a suscribirse.
2: Tenemos
0: gratis.
2: 6.000 personas en simultáneo. ¿Cuántas se tienen que suscribir? Son poquitos. Es gratuito. Dijeron que es gratuito, ¿no? Sí, suscribirse sí, es gratuito.
1: Escúchame, ¿a qué hora le vas a decir a la gente el regalo entonces? ¿Cuál es el segundo regalo?
2: Cuando lleguemos a los 89.300 suscriptores, me dijo mi asistente grabando.
1: Bueno, 6.500 personas en vivo.
2: Y él lo va a mostrar el regalo aparte.
0: Sí, claro.
1: Gana Argentina 1-0. Y por supuesto, Agustín Palacha. Una línea, Agustín. ¿Cómo va aquello con Argelia y Austria?
3: 0-0 entre Argelia y Austria. Por ahora, en Argelia, uno de los mejores es Ibrahim Massa. Y después en Austria, que logra profundidad, pero sin generar tantas chances de gol.
0: Aquí, mientras tanto, descansan. Argentina ha hecho las cosas muy bien, manejó el partido. Yo creo que los 5 primeros minutos habría que medirlo. Yo no soy tan amigo de la Big Data, como se le dice, y de la medición y de los cálculos sobre el fútbol, pero creo que debe haber tenido 95% de posesión o por ahí. Me dio la impresión, siguiendo el relato de Hernán Kodakian, que los primeros 5 minutos lo tuvo todo el tiempo Argentina la pelota, ¿eh? Pero sin pausas, además, porque no se iba la pelota.
1: No, todo el tiempo.
0: A ese dominio le faltaba profundidad. Llegó con la pelota parada, pero repito, el gol, esa falta, es hija de la gran presión alta de Argentina.
1: De Lo Celso, que fue el autor del gol. No se ofenda nadie que está del otro lado así. Amigo, no se ofenda de verdad. Estamos en una pausa de hidratación. El fútbol es de 2 tiempos de 45 más el adicionado. El Mundial y el negocio se lleva al fútbol a descansar a los 22 minutos del primer tiempo. No se enojen con nosotros. Estamos hablando porque estamos rellenando este espacio en el cual los poderosos del mundo le hacen todavía más lugar y más culto a tener más poder.
0: Mientras tanto, el amigo, la amiga o quien está ahí también puede ir y suscribirse. Estamos llegando, se han pasado. Agradecemos,
2: sí, mandamos un abrazo grande. Tiene más.
0: Porque ahora quedamos a un paso y lo vamos a pedir, los vamos a invitar, de los 89.500. Para que seamos 89.500, nada, es 50 de cuántos, de 7.000. 50 personas de 7.000 van, se suscriben en este momento y llegamos a 89.500. Tómese la molestia mientras nos hacen descansar a todos en el medio del fútbol y en el medio del tiempo. Es un buen ejercicio.
2: Un abrazo para Alexandra, que nos está escuchando desde Malargüe, Gabriel desde Suiza, Lumi desde Viedma, Florencia desde Australia, Alejandra desde Hamburgo, Andrés Pina desde Roma, Cristian Rivero desde Merlo, Pablo, el chofer de la línea 12, que siempre nos acompaña. Un abrazo. Emma Contreras desde Chile, Karen Gómez desde Brasil y Tadeo desde Formosa.
1: Un abrazo enorme. Laura Caragliano, Lautaro Gravano, operación técnica de Ian Soler, producción de Mateo Mingrón esta noche. Somos relatores con Agustín Paracha, contándonos minutos a minutos qué sucede entre Argelia y Austria en Kansas City. Por ahora 0-0. Aquí Argentina con un gol inolvidable de tiro libre de Lo Celso. Derrota 1-0 Jordania. 26 minutos. El partido se pone en marcha otra vez. Pelea Giuliano Simeone, gran artista del sector derecho, gran protagonista. Estos primeros 20 minutos del partido para Argentina. Más contenido Ezequiel Palacios y una gran dinámica que comenzó a imprimirle descargando de primera Paredes, que ya no tiene tanta movilidad, no es de lo más rápido como volante que uno pueda ver, pero todo lo devuelve de primera, Lautaro.
0: Así es, mucha circulación, mucha movilidad, mucha posesión. Creo que le falta sociedad, asociación en ofensiva para terminar de liquidar el partido.
1: Momento de suscribirse, más de 7.000 personas en vivo. Acompáñenos ahora mismo, nos deja el número uno o la letra inicial que más le guste para que nosotros lo identifiquemos si es la primera vez que nos está acompañando. Gran jugada argentina, ataca por la derecha, ahora busca Lulu. Lugar, pero no encuentra. Hay córner, se desvió la pelota de Giuliano Simeone en su marcador, que en este caso en el retroceso era Budajab. Nuevo córner, tiro de esquina, va a buscarlo Lo Celso, Titán.
0: Aparecieron Lo Celso, Simeone, paz. Me animo a decir liquidar porque Jordania está muy cerca, juega, muy lejos del Dibu Martínez.
1: Se escapa Lo Celso, lo convence Paredes, deje el número uno que ya lo mencionamos, si es la primera vez que nos está acompañando. Córner argentino, 27 minutos, se adelanta Paredes, buena parada. La punto penal, saltó Tamendi, pero no pudo ganar. Va a insistir en el segundo palo. Ahora controlando el balón, bien parado Giuliano. Para Tagliafico, el centro bajo, está el segundo. Pegó en el travesario, cabezazo. Tapó el arquero. Tapó el arquero, no quiso ser. Es penal lo que está cobrando el árbitro. Está haciendo un gesto. Bueno, Senesi tuvo la segunda instancia. Primero el remate de Lautaro al travesaño. Y Senesi cabeció el arquero, le sacó. Si no le cometieron penal antes, Lautaro, lo que había pegado en el travesaño, te digo que es penal, ¿eh? Es penal porque le patea la cara a Senesi el jugador jordano. La pelota la había tapado el arquero, pero hay penal así, Lautaro. Tremendo puntazo de derecha al rostro.
0: Eso primero es penal, ¿eh? Es una buena jugada de Argentina por izquierda. El centro de Tagliafico. Lautaro Martínez que define. Termina pegando en el travesaño la pelota que sacaba el arquero. Digo que sacaba porque para mí va a tener que atajar de nuevo y en este caso va a terminar siendo penal.
1: Bueno, todo el comedor afuera. El árbitro rumano se va a buscar el VAR, Titán querido. El VAR, el monitor, el árbitro es consultado, es llamado, es convocado para ver el monitor, para ir a buscar lo que para mí va a ser penal para Argentina.
0: Claro. Sí. No lo vio, me parece que Kovács, el árbitro rumano, estaba tapado porque había mucho barullo o zafarrancho en el área. Vandriche es el belga que lo llama para revisar, va a terminar siendo penal, si no es algo extrañísimo.
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1: Un abrazo, gracias para toda la gente que nos ha dejado el número uno. Laura los anotó a todos y por ejemplo yo digo Daniel Montenegro para tirar uno y digo otro por allí, Javier Juárez, y digo por allí también Abigail Román. Un abrazo de Floripa, un abrazo, qué lindo. Será penal para Argentina, no hay ninguna duda.
0: No, esto no.
1: Es un penal más grande que la ciudad de Dallas, no que el estadio.
0: Y no va a dudar tampoco el árbitro principal, está mostrando, yo creo que estaba tapado en el movimiento de la jugada, queda detrás de ese centro y es un rebote de la definición de Lautaro Martínez. Repito, un tapadón del arquero era.
1: Tremendo.
0: Que tal vez no quede en la nada porque va a haber penal para Argentina.
1: Bueno, se da vuelta en Dallas el árbitro rumano y da las explicaciones de lo que vio en el monitor. Es la explicación a cielo abierto de esa jugada que concluye finalmente en que camina el árbitro. Los jugadores ya saben que esto termina en un tiro desde los 11 metros para Argentina. El árbitro está confirmando el penal. Penal para Argentina. Penal para Argentina, que se lo cometieron a Marco Senesi. ¿Quién fue finalmente? El número 21, ¿no? Al Rashdan. Nizar Al Rashdan, el hoy jugador del Qatar Sport Club.
0: Va Lautaro Martínez.
1: Va Lautaro, es una muy buena noticia. Se prepara Lautaro. Va a encender Lautaro su conquista mundialista. De botín derecho se corre 4 metros atrás del balón. 11 metros separan a Lautaro del Laila. Media hora busca el segundo Argentina. Respira Lautaro. Se adelanta, tiró.
0: Porque es pelota parada y es un penal. Lo hubiera ejecutado Messi, lo hizo Lautaro Martínez, definió bárbaro, cruzado el arquero para el otro lado y Argentina que lo gana por 2.
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1: 31 en
3: Austria.
1: Allá voy.
3: Y gol de Austria. Apareció Arnautovic, zapatazo largo de Alaba y definición cruzado por parte de Arnautovic. Con Austria 1-0.
1: No hay absolutamente una sola duda de la decisión del Mundial, es verdad, de la decisión del árbitro del penal.
0: No, para nada. Todos de acuerdo. Afuera Argelia con esto, ¿eh? Recordemos que entre Austria y Argelia, el que pierde se queda sin Mundial. El empate los mete a los dos.
1: Bien. El empate los mete a los dos. La victoria de uno de los dos deja fuera al otro por no ser mejor tercero.
0: Exactamente.
1: Opa. Bueno, falta sobre Olwan en la mitad de la cancha. Creo que es la primera infracción que ganó el equipo jordano en la primera etapa. Argentina gana 2-0. Un golazo magistral de zurda de Giovanni Lo Celso. Un penal de Lautaro. Saludable aparición de Lautaro. Está bien. Se abre ahora otro partido. Se abre el ánima, el espíritu de Lautaro para buscar mucho más. Necesitamos de la compañía y ahora Lautaro ser más solidario con Julián para que Julián también espere en este partido encontrar su lugar y su destino para el resto del Mundial. Se escapa Olwan. Sobre la derecha llega al centro Dibu. Dibu Martínez se queda con el balón. Sale Argentina 33. Titán, ganamos 2-0.
0: Mucha autoridad y muchas variantes de Argentina para ganar, para resolver un partido hasta aquí 2-0.
1: Se escapa Giuliano Simeone. Sale a cortar desesperado Husam Abu Dhabi. Saca el hoy jugador del Al-Faldasi al lateral, aunque el árbitro está señalando que la pelota había salido muy cerquita del banderín sobre el extremo derecho del ataque argentino por raya de fondo. Y da saque de arco Laura Caragliano.
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1: Falta ahora del jugador Nicolás Paz. Tiro libre. ¿Cómo andamos con los pulgares hacia arriba? ¿Llegamos a 1500?
2: Todavía no, pero ¿va a mostrar el regalo Garabano o no?
1: Pará, a los 1500 dijimos.
2: No, él dijo a los 8000. No estamos completos.
1: Vamos a ordenarnos. Presión Argentina. La trae Julián. Julián pasaba la pelota, buscaba a Lautaro. A los 1500 pulgares hacia arriba le mostramos ya lo que será el segundo regalo. Mostramos la bagunza y tenemos el segundo regalo. Y estoy... Me tiro arriba de la...
2: No.
1: Dale. Quiero decirlo. pongan el pulgar hacia arriba que les quiero mostrar un regalo, viejo. Es un regalo para ustedes. Allá viene saliendo Paredes, lateral en propio cuarto de campo, desde el lado izquierdo. Se equivocó Paredes aquí, leyó bien al Sasej, va a buscar el área ahora y le pega violento de botín derecho. Sale rebotado el balón otra vez en Senesi hacia la derecha, le está buscando a Lía Luan, cubre sin embargo Tagliafico bien parado y manda la pelota al córner. Se anima Jordania por primera vez en el partido, cuarto de círculo de cal derecho, va a buscar esta pelota Ali Al-Azizeh sobre su botín zurdo, va a pegarle a perfil cambiado, la parábola irá a cerrarse, atento Divo. Argentina gana 2-0, 34 de la parte inicial, lo vivimos en relatores, donde si no, viene el centro, rechazo en el primer palo, el rebote peligroso, remate al arco, tapó bien parado Paredes, cuando venía desesperado Mahmoud Taha para pegarle al arco, el rebote salió desprendido hasta el círculo central, la cobertura de Al-Rawaden para tocarla con el arquero Abu Daila, está soltando el arquero Laila, otra vez a la mitad de la cancha, 35 de la parte inicial, vení, primero le vamos a regalar,
0: claro,
1: por los 1500 pulgares, el corazón como corresponde. Y ahora dame lo que... Dámelo.
2: Mostralo. Saque. No es que grabá, no
1: puede. Regalo. Regalo.
2: Regalo.
1: Ya dijo Gabagunza. No,
2: regalo.
1: No, dámelo.
2: Pero no la mostraba.
1: Gabagunza, te lo
2: la
1: muestro.
2: Gabagunza no la mostraba.
1: Regalo para el segundo tiempo.
0: Me hago desear.
1: Sacá, dale. 1500 pulgares. Ataca ahora a Jordania. Sobre la izquierda. Buena marca. Multiplicándose Ezequiel Palacios. Dándole una mano a Giuliano Simeone. Pero presiona Jordania. Se adelantó Taha. Va a buscar la puerta de larga. Los jordanos piden penal. Deriva el balón otra vez en la presencia de Facuri. Pero la pierde Facuri. Responde Argentina desde la derecha. Para Lautaro. Lautaro para Giuliano. Espera por adentro y primero recibe Giuliano. Lo tenía, descarga con Paz. Y tampoco hacia el medio con Julián Álvarez. La devuelve otra vez hacia atrás entonces. Bien parado Giuliano para Lautaro. Lautaro la pasa para Lo Celso. Y este la deja para Paredes. Pisa el círculo central Paredes. Argentino instalado 10 metros en campo jordano. Ahora 36 de la parte inicial. Gana Argentina 2-0.
0: Hay que ver cuando termine la jugada si del VAR llaman. Imagino que si ven una mano bastante evidente tendrían que frenarla directamente para llamar al árbitro principal, pero Jordania pidió penal.
1: Está tocando Tagliafico. Pasamos los 1500 pulgares para arriba. Miren, presten atención. Presten atención. Lautaro exhibe esta maravilla. Esta maravilla que tiene para regalar relatores. Haga, Titán. Haga. Mire lo que es esto.
2: Pero mira lo que es esto.
1: Es la que está usando. ¿No es la que está usando?
2: Y si no, le pega en el palo, la hermana.
1: Déjame tocar esto, a ver, para.
2: No, pero no es para usted.
1: Esto es impresionante.
2: Ya le dije.
1: Hermosa.
2: No se quiera llevar porque no.
1: ¿Cómo no va a querer esto? ¿Cómo no va a querer?
2: Les recordamos, va a haber un ganador que se va a llevar la camiseta que nos regala la gente de Camisetas Nani y las Bagunzas. Los dos regalos para una persona. Tienen que esperar al entretiempo que les vamos a decir cómo van a participar por estos regalos.
1: Bueno, 37 la tiene el Dibu Martínez. Con Paracha nos damos una vuelta para saber de Argelia y Austria.
3: Está ganando Austria 1-0 en 37 minutos de la primera etapa. Lo tuvo Ibrahim Massa, que apiló a tres jugadores, pero el remate no terminó siendo bueno.
1: ¿Eso es justo, sí o no, Agus?
3: Y es justo, la verdad, es bastante justo porque es un partido bastante parejo, así que lo merece Austria.
1: ¿Y aquí qué pasa, Lautaro? ¿Está bien Argentina 2-0 o hay más?
0: No, está bien, es la diferencia que corresponde, me parece. Tampoco Argentina tuvo ni lo hizo revolcar al arquero jordano, pero es muy certero y muy efectivo el equipo de Scaloni.
1: Mirá lo que es esto. Yo no puedo. Tengo que seguir relatando el partido. Mirá lo que me hicieron acá, mirá lo que es esto. Con las tres bordadas. Está divino esto. Bagunza y camiseta, regalos para el segundo tiempo. Ataca Jordania. Por izquierda se lanza otra vez Facuri. Facuri coloca al centro a buscarlo al Azizeh. Pero no llega. El número 24 tampoco llegaba a Alouane. Y el balón se pierde por raya de fondo al saque de arco. Va a devolver el Dibu Martínez. Ya le preguntamos a usted si nos deja el corazón de color o nos deja la bandera de su país o el nombre escrito de su país o su ciudad. Lo que elija usted, si lo representa más su ciudad, más allá del que el país también representa, nos escribe el nombre de la ciudad. Ahora, en este momento, y Laura Caragliano ya lo saluda. 38 y medio, Argentina y el balón, en salida con Marco Senesi. La va tocando por el medio para Giovanni Lo Celso, autor del primer gol, maravilloso gol, de zurda en un tiro libre, a los 18 de la parte inicial. Aumentó de penal Lautaro Martínez, gana Argentina 2-0, en el capítulo 3 de su fase de grupos. Invicto 3 de 3 por ahora, sin recibir goles y con 7 a favor. Sí, está bien dicho. 7 a favor. Allá viene a buscar la pelota. Otra vez Paredes. Paredes a la derecha para Ezequiel Palacio. Palacio con Juliano. Juliano la deja para Julián. Julián se vino a volcar de 8 ahora. Domina. Da medio giro. Y está entonces repentinamente volviendo hacia la mitad de la cancha. La toca otra vez Palacio. Palacio, Paredes. Paredes, Juliano. Juliano, Palacio. Palacios otra vez con Paredes. Paredes para Juliano. Domina la pelota. Gira Paz. Domina Paz. Ahora está zigzagueante. Indescifrable. Falta le cometen. Cae. Se pone de pie. El árbitro rumano deja seguir, otro giro, gran calecita para volver los locos a los Jordanos. Toca la pelota en apertura en tres cuartos campo por izquierda para Tagliafico. Domina Tagliafico, va en ese vuelco a encontrarse otra vez en la mitad de la cancha con Senesi. Domina Argentina, sale del círculo medio campo Jordano, domina Paredes. Paredes tocando otra vez para encontrarse con Lo Celso. Lo Agio habilita a Juliano Simeone. Atrás una pausa, domina otra vez Lo Celso. Lo Celso para Ezequiel. Ezequiel para Paredes, toque enloquecedor de Argentina que viene con Paredes a Lo Celso. A la derecha otra vez Juliano. Se frena Juliano, lo marca Taja. Mahmoud queda en el camino. Sin embargo, la pelota vuelve atrás. 15 metros. Domina Paredes. Paredes tocando para Ezequiel. Va Paredes, diagonal de 8 hacia el medio. La tocaba para encontrarse con Julián. Julián poco despierto en esta. Le faltó lucidez para dominar ese balón. Sale Jordania, pero no llega más que hasta 3 cuarto campo. Será lateral para el equipo jordano. Sobre 3 cuarto campo al lado izquierdo.
0: Intenta con la gambeta uno de los que para mí le puede dar más a este partido de la selección, que es Paz. Intenta con la gambeta, pero todavía a 30, 35 metros por lo menos del arco jordano.
2: Saludamos a Can de Oliver de General Rodríguez, Graciela de San Juan, Patricia es de Chaco, Nadie es de España, Diego y Yago desde Irlanda. ¿Vieron la camiseta que vamos a regalar en el segundo tiempo? Camiseta y bagunzas.
1: Sale a jugar otra vez Odefa Curi a buscar el extremo izquierdo. ¿Qué querés? ¿Qué querés? Larga que es para la gente, no te hagas el sonso.

0: Rechaza Abdalá Nasir y la manda al lateral extremo izquierdo. Tendrá que hacerlo Tagliafico para Argentina.
1: Le da paz, algo que no utiliza tanto Argentina dentro de sus protagonistas, que es la gambeta, este 1-1, este mano a mano recién por la derecha.
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0: Domina Senesi, Senesi toca para Paredes, Paredes para Julián. Julián poco fino, así con el pase. Sin embargo, va a pelear el balón al que se quería llevar justamente. Bien parado, alza Sige. Falta en la mitad de la cancha casi el hoy jugador del Kasma Fútbol Club de Kuwait. Hablamos del 24, Ali Al-Aseiseh. Va poniéndose lentamente de pie. Será tiro libre para Jordania en la salida. Agradeciendo a nosotros, a empresas, amigas, amigos, emprendedores, pymes que acompañan a relatores.
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0: Esterlina Jorge, un abrazo grande y saludo por allí a Mendoza. 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Ahí viene Giuliano. Giuliano se corre de 8 al medio. La tocaba para Julián. Buen corte, sin embargo. Emerge bien parado. Abdalá Nasir va tocando por el medio. Suelta para el Rashdan. Vertical pase para que corra a Lohan. Pero está saliendo el Divo Martínez. Parado. Casi como para transpirar un poco y ensuciarse la pilcha. Domina el portero. Sale Argentina por última línea en una fiesta en Dallas. Con el público vibrando 2-0.
2: Se escucha Leo desde Cuba. Luifa desde La Matanza. Catalina de Río Negro. Ángeles de La Plata. Michelle desde Estados Unidos, Juanita desde España, Lore desde Tenerife y Tiago desde Valencia.
0: Bueno, 6.500 personas en vivo queriendo llegar a 89, no, a 90.000, ¿no? Claro, 89.000.
2: 90.000. No, ya pasamos los 89.000.
0: Vamos camino a 90.000, amigas y amigos. 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Se adelanta Jordania, va sobre la hora de la primera etapa. Peleador Al Rashdan, buena marca de Senesi que lo aleja del área. Se le está quedando Al Aseiseh, está dominando el balón. Cortito la toca otra vez para Al Rawaden, hacia la derecha, buena apertura para Esan Haddad. Haddad profundo otra vez para ubicarlo Al Rawaden. Corre, pero no va a llegar. El Dibu va a devolver con un gran esfuerzo físico de Julián Álvarez, que bajó a dar una mano. Saque de arco, corazón de 5.50 en la línea menor de meta para que devuelva el Dibu Martínez. 45, tiempo cumplido.
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0: Y el tiempo cumplido. Sí, ahí vamos.
3: Sí, gol de Argelia. Apareció el lateral derecho Belgali. La terminó peleando, se metió en el área. Remate cruzado arriba. Empate a Argelia 1-1 de Austria.
1: Hemos recorrido 5 minutos más, se van a jugar en la primera etapa. Hemos recorrido, hemos contado el pacto de Gijón en el 82 entre Austria y Alemania para que Argelia quedara fuera. En este caso se vuelven a enfrentar Austria y Argelia con el empate hasta acá. Están pasando los dos. Veremos ese pacto, esperemos que no.
0: No hagan pacto, hagan lo que quieran. Nosotros lo que sabemos es bordado, todo bordado.
1: Hermoso.
2: En el entretiempo les cuento cómo se lo pueden ganar.
0: Bueno, entonces vamos camino a eso. Pero Argentina primero ataca con Julián. Julián tres cuarto campo a la derecha, abre. Libera Nico Paz, el pase de Paz a la puerta del área para Julián. Y otra vez Julián. Vamos Julián, vamos, hay que alentar por Julián, que allí la trae otra vez en el vértice derecho del área. Cambió la marcha, lo acompaña Giuliano. Lo marcan, la pelota deriva en Giuliano. Giuliano para Julián, la pasó al medio, buscaba Paz, deriva el rebote en Paredes, domina la pelota Paredes, anda en el callejón del 8, gran habilitación para Giuliano, la para Giuliano, la defiende, todo vale, qué pelota le había puesto Paredes, el centro llegará de Ezequiel Palacio, domina Palacio, lo acorró a la hora Argentina, en la puerta del área lo marcan a Paredes, le roban el balón, intenta salir con puntazo, allá corre Senesi, domina Senesi, foul del Jordano, lo va a cobrar el árbitro, a usted, sí, a usted, la falta fue de Facuri, tiro libre Argentina. ¿Qué pase había metido Paredes, Lautaro?
1: Sí, y el nivel de concentración, porque a Giuliano Simeone se le va larga la pelota. Y ya cualquier jugador ganando 2-0, tercer partido,

0: fase de grupo no lo hubiera corrido tanto. El tipo va hasta el fondo, es de verdad, es desolador para un rival ver un equipo así.
1: Bueno, yo saludo nada más que a dos. Agarro de Nicaragua a Andreita Palacios. Un abrazo también para Benjamín Benjamín en Gran Bretaña. Un abrazo en Australia. Un abrazo Paloma Roa Barrena. Gracias por acompañarnos. Inmensas gracias. Gana Argentina 2-0 y hay mucho más que decir, Caragliano.
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1: Lateral desde la derecha lo está llevando Palacios al control de Paredes. Paredes se instala 10 metros en campo Jordano hacia la derecha. La toca para Giuliano. Giuliano Paredes. Paredes vertical para Giuliano. Otra vez quiere quebrar. Está buscando el suyo Giuliano. Créeme. La suelta para Paz. Domina Paz. El giro y el forcejeo. Mano a mano con Alalab. Cae al piso Paz. Y hay falta señalada por el árbitro en perjuicio de Nico Paz. Tiro libre para Argentina. Alejado del área. Bien sobre el extremo derecho en tres cuartos campo. Cuando transcurre el tercer minuto de los cinco adicionados.
0: Uno tiende a pensar que Nico Paz, con el correr de los años, va a elegir qué momento utilizar, ¿no? Para eso que intenta todo el tiempo, porque se hace pegar bastante. Digamos que al único que le dieron un poquito fue a Nico Paz, pero bueno, porque busca esa forma de juego.
1: Tiro libre que va a llevar desde el sector derecho y lo manejan Paredes de botín derecho. Se adelanta Paredes. Allá viene el envío pasado. ¡Cabezazo! Besando el palo de izquierdo. Gran salto de Otamendi. Solo lo habían perdido. Frentazo, se negó. Qué bueno hubiera sido para Otamendi. Todo valía para mí. Milagrosa salvada del arco de Abu Laila. Era el tercero argentino.
0: Difícil, decimos, para un rival que por abajo le cuesta muchísimo. Lo vamos a estar contando en dos minutos cuando termine la primera etapa. Lo vamos a estar repasando, pero la autoridad que tiene Argentina y las variantes para dominar el partido son increíbles.
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1: La trae sobre el costado izquierdo otra vez Mahmoud Taha. Taha la va soltando para Fakuri, está moviéndose para esperar a Boudahab en la mitad de la cancha, cruza Husam, ahora va tocando el balón, la suelta, no es Tussam, es Husam. Así que allí va dejando a la puerta de Nor al Rawadeh, el balón en la mitad de la cancha, acá saca 8, la suelta para Alarab, está dominando el balón Jordania, en el último tramo de la primera etapa, Argentina gana 2-0, recuperó Paz, tocó para Giuliano, Giuliano para Lautaro, Lautaro va en tres cuartos campo hacia la izquierda, ahora la toca para Julián, castigue, castigue, castigue, tapó el arquero, insiste Julián, y ahora el árbitro está cobrando saque de arco, en el rebote, lo tuvo, muy bien Lautaro, muy bien por dársela a Julián, Lautaro.
0: Generoso, abrió demasiado, ¿no? En el control Julián Álvarez, le quedó para la zurda muy abierta, por eso no terminó en gol.
1: Bueno, desesperado Scaloni. Vuelvan. ¿Y quién vuelve? Atacan, pero hay muchos jugadores argentinos. Son 7 contra 4 jordanos. Estaba bien parado, pero se molestó en un instante y les hizo el señalamiento para que el retroceso sea más pronto y más veloz. Está dominando sobre la derecha. Es San Haddad. Está tomando el balón. El hoy jugador del Al Hussein jordano. Atrás la va dejando otra vez para Abdallah Nassib. La toca este con Alarab. Se acaba la primera etapa. Jordania se inclina otra vez con Haddad. Haddad a la derecha. Alouane en raya de fondo, la suelta para Fakuri. Fakuri quiere torcer la marca de Tagliafico y el árbitro se está cruzando entre ambos para torcer el destino de esa jugada con su silbatazo mediante. Está dando por concluida la primera etapa en Dallas. Da las horas del partido, 50 minutos cumplidos. Allá van de un lado el Dibu Martínez, un espectador que si tuviera el teléfono hubiera filmado mucho y hubiera subido muchas historias a sus redes sociales. Lo digo con todo respeto, ¿eh? No ha tenido trabajo el Dibu. De un lado va Emiliano, del otro Yaced Abu Laila, el portero jordano. Los dos están corriendo el telón. Los goles, un golazo que será para mirarlo mil veces. El de Giovanni Lo Celso, el primero de Lautaro Martínez, saludable aparición de Lautaro, de penal. Se van a descansar Argentina 2, Jordania 0. Usted quédese ahí, porque si usted cree que la tensión baja, no, la tensión sube. La tensión viene del sur hacia el norte, subiendo como ese grito del primer gol de Gio Lo Celso. Ahora les vamos a empezar a contar a ustedes por qué Argentina gana 2-0. Y también lo vamos a invitar a ser ganadora o ganador de estos regalitos que exhibo en imagen y en pantalla. Camiseta y bagunza, es muy sencillo. No se vaya, hágame caso, quédese ahí, gana Argentina. 2-0, derrota Jordania. Se acabó la primera etapa, enseguida lo comenta Lautaro Gravano.
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0: Argentina gana en el descanso. Los invitamos a quedarse ahí, aquí en Relatores, en nuestro canal de YouTube. Vivimos el Mundial. Lo gana muy bien la selección, con autoridad, con variantes, con una gran relación con la pelota. El elemento, ni más ni menos. Argentina se adueña de los partidos. No ha sido la excepción. Está cerrando el grupo hasta aquí con una ventaja de 2-0 contra Jordania. Los goles de Lo Celso, de Lautaro Martínez. Quédense ahí, ya se viene mucho más. Y el segundo tiempo en Relatores.
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2: 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Ahora comenta Lautaro Gravano.
0: En el descanso se cierra la fase de grupos. Argentina, por su parte, está ganando, gana muy bien. A ver, para ampliar lo que anticipaba recién, con tanta gente del otro lado, obviamente, que está acompañando la labor y el camino, con lo que decíamos de lo importante que es cómo se transita el camino hacia un objetivo. Y Argentina lo hace dentro de lo que el fútbol presenta como posibilidades, dominando muchas de esas aristas. El juego aéreo faltaba y apareció Otamendi. En la última, yo creo que una rodilla adelantada. Lo cierto es que cabeceaba y podría haber sido el tercero. Iba a ser revisado, pero eso es anecdótico. Argentina, de verdad, pido algunos de esos que llevan las estadísticas, controlar esos primeros 5 minutos, donde Argentina le dijo a Jordania: bueno, el partido lo voy a jugar yo y vos probablemente lo sufras. Es deporte, ya sabemos que es deporte. Y deportivamente uno puede estar corriendo de atrás un partido, puede estar manejándolo. Y Argentina da la sensación, yo reitero la palabra, el concepto de autoridad, no es solamente a partir de copar la parada, de gritarle al rival, de poner pierna fuerte. Eso es importante y habla seguramente del nivel de concentración que tiene un grupo con un objetivo. Pero después, en lo que el fútbol nos comparte, nos convida, y usted tendrá su gusto del otro lado, aquí pegado a Relatores, estará el que le gusta entregarle la responsabilidad de la pelota, pararse de contra, salir. Estará el que le gusta tener la pelota, estará quien le gusta la gambeta, estará quien le guste una secuencia linda de pases. Créame que Argentina hace todo. y encima entiende los momentos y tiene el carácter para bancarse cada momento. Jordania no lo ha puesto en aprietos. Le decía Hernán Kodakian, Dibu Martínez fue un espectador, como se suele decir, en términos futboleros, bien futboleros y de cancha. El arquero fue un espectador. El Dibu Martínez no fue llamado a ninguna intervención, y si hubo alguna fue para jugar con el pie, para salir del fondo. Pero Argentina, digo, porque no va a faltar quien le baje el precio, y no estamos acá para pelearnos con nadie tampoco, pero no está de más destacar que Argentina los lleva a sus rivales a ese lugar donde parece reducido, donde parece que no es medida. Pero pasó Argelia, Confederación Africana, pasó Austria de la UEFA, de Europa. Ahora está pasando uno de la Confederación Asiática. Y todos, todos tienen una identidad de juego distinta, idiosincrasia, formas de, valga la redundancia, formar jugadores en determinados contextos, pero todo, todo tiene que ver con el fútbol. Y Argentina maneja desde la práctica, pero también hasta desde lo intelectual, saber qué hacer en cada momento. Yo los invito, como lo hicimos en el comienzo, porque decíamos, es una selección para disfrutar, los invito a ilusionarse. Después habrá tiempo, si no salen las cosas, porque es fútbol, porque un partido o una jugada te pueden decidir el destino tranquilamente, y lo sabemos, y lo sabe usted que está del otro lado, porque nos ha pasado un montón de veces, para bien y para mal. Pero es realmente un deleite ver a esta selección, que hoy tiene a 9 jugadores que no fueron titulares. Repite Lautaro Martínez, 2 Martínez, el Dibu en el arco y Lautaro arriba. El resto están mostrándose, a Scaloni, un Nico Paz que intenta gambetear en todas, para mí a veces hasta caprichoso, pero hay que ver lo que habló con el cuerpo técnico. Capaz que le dijeron, vos crecés desde ahí, hacelo. Un Simeone que es un extremo derecho y algo sorpresivo dentro de las novedades. Una alternativa en el marcador de punta derecho. A Montiel y a Molina le aparece Ezequiel Palacios, que hoy se paró en el costado derecho de la defensa. Atentos, porque puede ser una de las cosas que nos pueda dejar este partido. Tanta gente del otro lado. A ver, Víctor Daniel, Fabián Rueda, Yasmín, Nele Yakin. A tanta gente que vamos leyendo, que vamos compartiendo. Invitamos, no caprichosamente, sino para crecer en esta familia y esta cobertura del Mundial, a suscribirse, porque es completamente gratuito en este momento y sobre todo en el entretiempo, entre que va a buscar algo para comer, entre que se repone del gran relato de Hernán Kodakian, van, se suscriben y seguimos viviendo. Hasta aquí en el descanso, gana muy bien, cuando no, y qué lindo poder decirlo de esa manera. 2-0 Argentina, goles de Lo Celso y de Lautaro Martínez en la primera media hora de juego.
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2: 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Bueno, ya les contamos cómo pueden participar para los regalos. Graba, ¿no le parece? ¿No? Ah, no.
1: Yo contaría
2: ya. Está bravo.
1: Y, pero fueron cumpliendo, la gente se porta muy bien del otro lado.
2: ¿Le va a pedir algo entonces?
1: Le ponemos todo. En el gran equipo, hay que destacar el equipo de relatores, por ejemplo, con datos del árbitro, ¿no? Que nos acercaba Néstor Sempra más temprano. Gran equipo de relatores.
2: Un abrazo,
1: todo,
2: Néstor.
1: Todo haciendo esta cobertura del Mundial en el canal de YouTube.
2: Bueno, yo quería ya decirles cómo participar para el
1: sí,
2: regalo.
1: Cumplamos, sí, cumplamos.
2: No?
1: Vamos a cumplir, vamos a
2: bueno,
1: cumplir.
2: Bueno, muéstrelo de nuevo, la camiseta ahí que
6: pero
2: tiene.
6: Ahora en un ratito, porque gente. no estamos con la cámara.
2: Bueno, no importa, les voy a decir cómo pueden participar, porque nos hicieron el aguante, se lo merecen. Igual, se suscriben al canal, que es gratuito, y así participan del sorteo, por supuesto. Y lo que tienen que hacer es decir desde qué lugar nos están escuchando y poner los últimos tres números del DNI. Y... ¿cómo es que cómo se llama? Siempre quiero saber la pausa del water ese. ¿Cómo
6: la
2: se llama?
6: ¿Pausa del negocio?
2: Sí, bueno, sí. En ese momento water. Nosotros vamos a anunciar el ganador.
6: Showroom, el showroom. El outlet el outlet del fútbol, dale.
1: Pausa publicitaria.
2: Bueno, ahí nosotros vamos a anunciar cuál es el ganador de estos dos regalos. Se van a llevar la camiseta de la selección argentina, gracias a Camisetas Nani, unas Bagunza AFA. Lo que tienen que hacer es poner desde dónde nos están escuchando y los últimos tres números del DNI.
1: Empecé a tomar nota. Desde Bolonia, 336, dice Raquel. Dice Severino, desde San Martín, también deja. Ahí está. Martina, que pide saludos. ¿De Hernán Codaquian? Martina.
6: ¿Cómo?
1: Un saludo para Martina.
6: Un saludo, un abrazo grande. Perfecto. A toda la gente que está del otro lado.
2: Nos escucha Lorenzo Parlín de Australia, Domingo desde Chile, Alejandro desde Nicaragua, Caro desde Montevideo, Virginia de Claromecó, Luis desde Quilmes, Severino está en San Martín, Víctor desde Lima, Perú, Mario en Medellín, Colombia.
1: Qué lindo.
2: Marcelo desde Banfield, Daniela de Montegrande, Alejandra desde España, Flor de Costa Rica y Mónica desde México. ¿Te anotaste el mapa? Es el mapa de relatores.
1: Es hermoso. Yo hay un montón de lugares que podría llevarlo, ¿eh? No, por lo menos me postulo para llevarlo. Tengo que volver para el viernes, para 16avos de final, aquí en Relatores, pero podría. Mirá qué lindos lugares. Todos lindos lugares. Todos lindos lugares. Yo invito de nuevo.
2: Podemos ir los tres a entregar el regalo, bueno, ya que estamos, ¿no? Pedimos un viaje.
1: Yo calculo que estarán suscriptos todos.
2: No, si no está suscrito, no participa, ¿no? Tiene que estar suscrito.
1: Perdón, ¿saben cuánto falta para el próximo mojón, que es el próximo número redondo? 13 nada más.
6: Bueno, a ver, 13 amigas y amigos que estén ya tocando la solapa a suscribirse. Mire, me voló el chat para... pero esto es tremendo. Pará, hace rato que no lo agarraba. Espérame.
2: A mí me colgó la computadora el 6, chat. Mirá lo que es 6, esto.
6: 6.000 personas. En Boedo, Boedo 658. No sé si me está dando...
2: La dirección
6: para ir a morfar,
2: ¿no?
6: Ahora cuando salgamos de acá.
2: Sí.
6: Desde Catán. Catán 841, dice Anthony López. Un abrazo, González Catán. Evelina en Argentina, pero ¿en dónde, Evelina? Un abrazo grande. 188. Ariel David, un abrazo grande. Gracias para Henrik. Un abrazo, Matías, 742. Necesitamos saber, por favor, el nombre, los últimos tres del DNI, pero la ciudad.
1: ¿Dónde están?
6: ¿Dónde están? Vamos, que se viene en cámara. Ya aparecemos en cámara. Hay cambio en Jordania. Se vienen el 13 y el 10.
1: Así
6: el 13
1: es.
6: Y el 10, los dos, se vienen a la cancha para Jordania. Se me escaparon los... Bueno, acá estoy.
1: Dos
6: acá
1: cambias.
6: Estoy. Bien.
1: Altamari, que fue titular en el último partido.
6: Sí, señor.
1: En el anterior, digamos. El número 10, Altamari, que es delantero. El 13 es Almardi. O Almardi.
6: Sí, Almardi. Bien, impecable. Almardi, a
1: veremos,
6: la cancha.
1: Veremos quién se fue. En Argentina no hay cambios.
6: Bueno, nos damos una vueltita con Paracha. ¿Cómo viene aquello con el comienzo del segundo tiempo entre Argelia y Austria, Agustín querido?
7: Va a arrancar en cualquier momento, tres cambios en Austria y se va a retirar Arnautovic con la número 7 también por un golpe. Pero ya en cualquier momento arranca el segundo tiempo. 1-1 hasta ahora.
6: Impecable, ya estamos atentos con vos. Se ha retirado Ali Al-Aziseh, camiseta número 24, y se ha retirado Odeh Fakhouri, el número 11, Lautaro.
1: Sí, llamativo los cambios, pero bueno, es difícil ponerse en la piel del técnico. ¿Qué haces?
0: ¿cómo te pones en partido? Digo, el técnico Jordano saca a dos ofensivos, perdiendo 2-0.
6: Amigas, amigos, se va a prestar atención a este segundo tiempo, que viene con los regalos, Bagunza y camiseta. No deje de escribir así, no deje de suscribirse, no deje de poner el pulgar hacia arriba, no deje de preparar el corazón. ¡En marcha el segundo tiempo!

0: haciendo la revolución, la trae Paz, el primer pase, llegando casi hasta la posición de los dos zagueros centrales, la va soltando para Cerezo, Argentina, y el balón en el comienzo, primera etapa, la tiene Paredes, Paredes, primera etapa de su campo de juego, por supuesto, va saliendo Paredes hacia la izquierda, y si Messi, epa, y si Messi viene al bordecito, y si te ilusiona, Messi, así se mete en el primer contacto al Mardi, Mardi va tocando otra vez para Altamari, pero buena marca, sin embargo, sobre el costado izquierdo de Tagliafico, va tocando Tagliafico, la deja para Lo Celso sale en la puerta del área para encontrarse con Paredes, ha comenzado el segundo tiempo, el primer minuto de la parte complementaria, con Argentina que derrota a Jordania 2-0, un golazo colosal de tiro libre de Giovanni Lo Celso, y el segundo de penal de Lautaro Martínez para iniciar su saeta mundialista con la camiseta número 22 y ojalá con el designio a futuro de un gran goleador para este mundial que por primera vez se juega en tres países y tiene 48 selecciones. Culmina en esta jornada de sábado para nosotros a esta hora, ya de domingo en todos los rincones, ya de domingo en todo el mundo, porque por supuesto desde mañana ya tendremos el primer duelo de 16avos de final. Enseguida les contamos a qué hora comenzamos, cómo será la dupla, cómo será el equipo de relatores para transmitir el primer duelo de 16avos de final. Domina el Dibu Martínez, sale a presionarlo Mahmoud Al-Mardi, la pelota vuelve otra vez sobre el sector derecho, saca Otamendi, profunda pelota para Giuliano Simeone, sale al corte bien parado Hassan Al-Arab y la saca al lateral, tres cuartos campo a la derecha y frente a larga del arco defendido por Yaced Abulaila, lateral argentino que viene a buscar desde la derecha otra vez Ezequiel Palacios. Palacios más como un lateral derecho definitivamente.
1: Definitivamente,
0: ¿eh?
1: Sí, hay que ver porque llegó muy cuestionado. En realidad, complicado Scaloni para cubrir ese lugar. Bueno, gana una alternativa con Palacios ahí.
0: Está sacando el balón a Budajab hasta la mitad de la cancha. Control de Paredes. Paredes en el vínculo con Lo Celso. Lo Celso reparte. Distribuye ahora. Suelta de primera para Paz. Paz con Paredes. Paredes en el círculo central. Tres minutos por cumplirse. Recibe a la derecha Otamendi. Toca Otamendi. Controla bien parado Julián. Y sobre su espalda, marcado por José. Usama Budajab está poniendo cortito el pase, mira la puerta del área, habilitan a Lautaro, castigue, castigue, castigue Lautaro, se fue con lugar ahora hacia la izquierda, va a definir ahora, todo está invalidado cuando definía Giovanni Lo Celso, le están sancionando posición adelantada a Lautaro, qué pase le puso. ¿Qué pase le puso? Está adelantado. Le puso un pase Paredes tremendo, ¿eh?
1: Sí, la ansiedad me parece de Lautaro Martínez que se mete. Había picado bárbaro en paralelo a la línea defensiva. La ansiedad hace que dé ese pasito y termina estando adelantado. Terminaba con otro gol de Lo Celso.
0: Nos preparamos con ustedes del otro lado con Lautaro Gravano, con Laura Caragliano. El minuto 3 de la parte complementaria. Un foul ahora. Tagliafico levanta la mano y se disculpa. Usted no se disculpe y ponga el nombre, la ciudad y los últimos tres del DNI, porque se va el regalo con esta camiseta. Levantame la bagunza, Titán. Haceme la segunda ahí con la del corazón. Mirá lo que es esto. Dos regalos para una amiga o un amigo esta noche. Regalos de relatores, regalos, gentileza de la gente de Nani, que nos acompaña. Tiro libre en salida ahora para la selección argentina. 2-0 arriba.
2: Nos saluda Chelo desde Dinamarca, Vero desde Puerto Madryn, Roxana desde Arkansas, María Celia desde Quilmes, Willes de Venezuela, Norma de Chile, Raylén desde Bolivia y Santiago desde Claypole.
0: Un abrazo en Hurlingham, 230 Andrés, Rocío en Banfield 094. Camino por así, por supuesto, no le vamos a pedir más nada que esto. Es pedirle los nombres, la localidad y los últimos tres del DNI en la pausa de hidratación a los 22 minutos y medio, 23 más tardar, sabemos a la ganadora o al ganador. Mientras tanto, por favor, suscríbete. Tenemos que llegar a 90.000 antes de despedirnos. Antes de despedirnos estamos, nos faltan 120 suscriptores para aumentar nuestra comunidad a 90.000. Son 120 personas de casi 6.000 que hay en vivo. No puede ser que no lleguemos a 90.000 en un ratito. Vamos a tocar esa solapa. Sale Yaced Abulaila, el portero que ha pasado por el Al Jabalín, también por el Al Faisala, hoy arquero del Al Hussein Jordano. Está tocando a la última línea con Nasib. Nasib abre, juega hacia la izquierda con Abudajab. Domina, casaca 4. Se complicó el zurdo. Se le escapó la pelota. Se complicó Abu. Abu Aún no te quedó el balón en la zurda, Lautaro. Lateral rápido de Giuliano para encontrarlo a Paz. Paz la juega por el medio para Giuliano, para Giovanni Lo Celso. Puntea Lo Celso. La dejó con Lautaro. Lautaro abre para Ezequiel. Ezequiel con gran pase para Lo Celso a la puerta del área. Lo Celso quebró, castigue Lautaro. Lo cortaron justito. Al piso, gran recuperación de Jusab de Taja. Finalmente, para sacarle a lo que era Argentina, el tercer gol de partido.
1: Buen partido de Lo Celso, además del gol. Buen partido de Lautaro también, además del gol. Recién lo tuvo Argentina. Le vendría muy bien. Una buena noticia que aparezca Julián.
0: Con alma y vida están jugando estos chicos el partido. Lautaro, el hambre como si hubiera que demostrar todo el tiempo. Responde ahora Jordania en raya de fondo, el centro de Alouan. Y el zurdazo de Musa Altamare, mandándolo desde la media luna por las nubes. Saque de arco. Pero vos viste cómo fue a disputar la pelota Ezequiel Palacios recién. Al piso con la enjundia con la que fue.
1: Es que eso sí, el grado de concentración que logra también que tengan los jugadores, digo, Scaloni. Los dos que ingresaron en Jordania van por las puntas. Altamari por la derecha y el otro, el número 13, Almardi por la izquierda. Olwan, que estaba por el costado, va como centro delantero.
0: Saca el Dibu Martínez. El balón viene en 6 minutos sobre el extremo izquierdo. Se equivocó en la marca Haddad. Se la lleva ahora Lautaro. Lautaro anda de buen izquierdo ahora. Lo espera en la marca de frente Abdalá Nasib. La pelota rebotó en el zurdo número 3, al actual jugador del Al Saura de Irak, lateral argentino, que tiene, no le estoy mintiendo, no le estoy chamullando los nombres, son los nombres de los equipos, son, habitualmente decimos y contamos de cada jugador cuando tenemos tiempo en el golpe de vista, dónde jugaron o dónde están jugando, y son los jugadores jordanos, y hay que contárselo a usted porque tienen que saber de qué va la cosa y cómo viene la historia de la conformación de este plantel dirigido por el marroquí Jamal Selami. El cambio de frente a la derecha, trepa el San Haddad, está en tres cuartos campo a la derecha, 7 minutos de la parte complementaria con el titán Lautaro Gravano, con la titana de la locución, con nuestra queridísima Laura Caragliano, bajo operación técnica de Ian Soler, Mateo Mingrone en la producción. Esta noche vivimos Argentina 2, Jordania 0, vivimos también Argelia y Austria, nos dice Agustín Paracha.
3: Empatando 1-1 Argelia ante Austria, pero por ahora un segundo tiempo bastante chato, no hay ninguna ocasión de gol por ahora.
1: El tema es que se ataquen ahí, perdón, recordemos, con el empate están pasando los dos. Si alguno gana, el que pierde se va.
0: Presión, la perdió Paredes. Atención con Halloween. Va a buscar, pero retrocede otra vez Palacios. Muy bien. Sale Argentina, última línea, Laura Caragliano.
2: Mariano desde Saavedra, Lucí y Juan desde el Caribe, Patricia desde Chaco.
0: La trae en el callejón del 10, ahora Lo Celso. Abre Lo Celso, va a buscar a Lautaro, el arco. Travesario. En la parte de arriba, un derechazo. Un martillazo de Lautaro. Qué bien la trajo Lo Celso. La pelota para mí pegó en la parte de arriba del metal horizontal del arco defendido por Laila.
1: Confirma su buen partido Lautaro Martínez, que más allá del gol que fue de penal, la jugada previa al penal también es una jugada de Lautaro Martínez yendo a un centro de Tagliafico y quedó en el travesaño.
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0: La trae Alouan hacia el medio, desde la izquierda, el pase interceptado por Gio Lo Celso. Buscaba a Julián. Julián es el puntito más flojito, me parece, de la selección argentina, pensando en la cantidad de pelotas que no pudo controlar a su comodidad. Y además después las entregas. Una lástima.
1: En proporción con lo que uno espera, ¿no? Y que sabe que puede dar, Julián Álvarez también lo suma ahí a Nico Paz.
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0: 9 minutos, se va a venir Messi a la cancha. 2-0 gana Argentina. Traslada Altamari. Altamari la juega cortito ahora para ubicarlo. Almardi. Almardi la cambia hacia la derecha. Peligroso para Haddad. Centro. ¡Gol de Jordania! Gol de Jordania, lo hizo Musa Altamari. Una jugada a puro toque con una selección argentina que pagó en todos los rincones donde fue el balón a buscar un botín jordano. Lo pudo el Dibu Martínez y Altamari se arrojó en la boca del área chica con alma y vida a empujar lo que terminó de coronar Jordania de una gran jugada. Descuenta el equipo dirigido por el marroquí Selami. Argentina ahora gana 2-1. El partido tiene 9 minutos del segundo tiempo.
1: Descompensación decía en el mediocampo, ahí Paredes termina jugando como central porque Otamendi sale a correr, a cortar al 10 que termina entrando y se tira muy bien para convertir. Desinteligencia en el fondo argentino, la aprovecha, pero con muchísima efectividad Jordania.
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0: Nos damos una vuelta con Agustín Paracha.
3: ¡Y gol de Austria! ¡Gol de Austria! Apareció Savitzer en el corazón del área. Remate furioso al palo izquierdo donde defiende Bendov. Lo gana 2-1 Austria ante Argelia.
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0: Paredes, círculo central. Argentina ganando 2-1. Casi 11 minutos de la parte complementaria. Abre Paredes. Va incesante, siempre y permanente. Ahora Ezequiel Palacios dándole lugar a un sector del campo en el que Argentina juega, pero Paredes vuelve otra vez a ser fusible de esta salida, levemente hacia el lado izquierdo, más tarde la inclina, va a buscarlo otra vez a Julián Álvarez, la devuelven hacia atrás, recibe Paredes, círculo medio, la abre con Ezequiel Palacios, después Otamendi, Otamendi para Paz, Paz de primera y de zurda, habilita Paredes que se coloca entre los dos marcadores centrales, se va desprendiendo sobre la izquierda el jugador Marco Senesi, Paredes la juega cortito, vino a buscar el balón otra vez para escapar Julián Álvarez, anda en el callejón del 10, espera por el movimiento de Lo Celso, se frena Julián, la toca hacia la izquierda otra vez para Tagliafico, Tagliafico para Lo Celso, una pausa de Lo Celso, va a acelerar Argentina con Julián, que anda merodeando el área, va horizontal hacia la derecha, la abrió para encontrarlo bien parado a Ezequiel Palacios, Palacios para Giuliano, Simeone se frena, ante la marca de Mahmoud Taha, la toca atrás, la suelta para Palacios, 11 minutos largos de la parte complementaria, recién Musa Altamare, puso el descuento para Jordania, Argentina gana 2-1, la trae otra vez bien parado el jugador Giuliano Simeone, centraliza con Paredes, Paredes de primera, Lo Celso la devuelve, la rebota, Paredes levantó la cabeza, libera Tagliafico, sale a tomarlo el San Haddad, la suelta con el en vez del botín zurdo, la deja para Lautaro, Lautaro atrás, apoya en Paredes, una pausa de Paredes, allí con vida del pase otra vez para Tagliafico, hace circular la pelota argentina, control en terreno Jordano, la pelota vuelve atrás para Marco Senesi, parado 5 metros en campo rival, la va centralizando otra vez de izquierda al medio, recibe bien parado, Nicolás Otamendi, cruza la pelota Otamendi, lo busca Giuliano Simeone, sale a la marca otra vez Mahmoud Taha, lo deja en el camino, se equivoca Paz y responde ahora al Rashdan, se lleva el balón, profundo pase para Altamari, pero muy largo, muy cerrado y sale el arquero, el Dibu Martínez, Argentina y el balón, 12 minutos, Lautaro Gravano.
1: Se vienen Almada y Messi, yo creo que Nico Paz va a ser uno y el otro, habrá que ver si lo saca Julián a Lautaro Martínez, Lautaro que viene de convertir, además de estar en un buen partido, el primer gol dentro del partido. Uno recuerda aquel penal con Países Bajos.
0: Para todo el pueblo venezolano, un abrazo grande en Daisy, Córdoba. Encontramos un Venezuela presente y nos pone muy contentos, sea donde fuera que estés. Pero si está en Venezuela, mucho más. Por supuesto, nos atraviesa el dolor por ese momento pésimo y muy triste que vive el pueblo venezolano. Hemos hecho la mención antes del comienzo del partido. Ahora avanza Argentina con Paz. Paz recto al arco, abre a la izquierda para Julián. Julián la paró, la controló, la soltó elevándola ahora flotadita para Lo Celso, recto al arco, casi media luna, atrás se apoya en Paredes, Paredes para Ezequiel, Ezequiel corría el pase al medio, remate al arco, pero muy encima de su cuerpo, lo terminó rematando muy desviado, se quedó en el piso Lautaro, no Lo Celso, con mucho dolor dentro del área jordana, le pega con la palma al piso y con mucho dolor en su pie izquierdo Lautaro.
1: Sí, Lautaro Martínez justamente, creo que está pidiéndole al árbitro rumano que frene un poco, se van a venir los cambios. Veremos si esto de Lo Celso termina siendo sancionado, revisado. Yo no veo nada, es producto del juego. Pisa y creo que en ese pisotón arriba, ¿no?
0: No sé, me mirá, toca. Tengo miedo que. ¿Sabes qué tengo miedo? Porque me parece que Al Arab no lo tocó. Me parece que
1: se le cruza a Lo Celso, sí, en la carrera para mí del Jordano. Es otro candidato a salir Lo Celso. También hay que ver Scaloni si quiere guardar, darle descanso a alguno, ¿no? En eso también pensar si sale Lautaro o Julián.
0: Sea como fuere, viene también McAllister. Se va Lo Celso. Lo Celso, te quiero decir que hizo un muy interesante partido Lautaro, ¿eh? Un muy buen partido de Giovanni Lo Celso, ¿eh? Gol además.
1: Sí, sí, sí, por eso está bien no desgastarlo. Tuvo ritmo futbolístico y físico, demostró Lautaro es uno de los que sale, Lo Celso es el otro, van a ingresar McAllister, va a ingresar Messi, ya está Almada, nos falta el tercero, que va a dejar la cancha. Como dijimos, uno Lautaro, el otro Lo Celso. Ahí le pasa la cinta de capitán, ¿no? Otamendi, lógicamente, a Lionel Andrés Messi, que va a tener media hora de juego. Creo que el otro es Nico Paz.
3: ¡Gol de Argelia!
0: Voy.
3: Y gol de Argelia lo hizo Mares. Gran jugada de Aguar, que le ganó la pulseada a Porche en la punta izquierda, centro de la muerte hacia atrás. Y apareció Mares de primera. Empate 2-2.
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0: Bueno, allá ataca Argentina. Ya fue con Almada. Almada para Messi. Messi a la puerta del área con McAllister. McAllister para Messi, la trae de derecha, de la cruz hacia la izquierda. Otra vez para encontrarse bien parado en la puerta del área. Messi se frenó, metió una gambeta, una suerte de gambeta. Había una buena marca, sin embargo, bien parado le esperaba al Rashdan. Insiste Paredes. Ahora en el círculo central Paredes, minuto 16 de la parte complementaria. Buscando Argentina. El tercer gol para quedarse más tranquilo. Se acercó Jordania con el gol de Musa Altamari. La toma McAllister. La juega McAllister. 10 metros en campo jordano. Hacia la derecha devuelve Palacio. Palacio McAllister. McAllister Paredes. Paredes Messi. Messi Almada. Va Almada para Messi. Messi de zurda se amacó. No puede sacar el remate. Ya se multiplicaron. Los jordanos le van a cerrar el camino. De a tres van a marcarlo. A Messi domina Senesi. Senesi tocando para Otamendi. Otamendi con McAllister. Domina McAllister. Se va corriendo en el círculo medio hacia la derecha para Ezequiel Palacios. Última línea, primer cuarto de campo. Salen los nuestros.
1: McAllister en la función, en el rol que tenía Lo Celso. Messi, donde va Messi, pero estaba ahí Nico Paz. Almada va por izquierda, el que se centraliza buscando su gol, y Julián Álvarez.
0: Lo que buscamos son 2.000 pulgares hacia arriba. Y buscamos 120 suscriptoras y suscriptores más para llegar a 90.000. Vamos, que es posible. ¿Cómo no va a ser posible? Más de 6.000 personas nos acompañan y esperando la pausa de rotación para saber la ganadora o ganador de los regalitos de Relatores esta noche. Camiseta original, gentileza de Nani.
2: Es la que están usando hoy, sí, es esa, la misma que están usando.
0: Tremenda, hermosa. Bueno, dentro de exactamente 6 minutos vamos a saber para quiénes son los dos regalos. Amiga o amigo, suscríbase, comparta, convoque a gente, cuéntele a su amiga o amigo que estamos regalando algo fabuloso esta noche. Lleguemos a 90.000, nos faltan muy poquito, lleguemos a 2.000 pulgares hacia arriba. Cuando nos avise Laura, preparamos el corazón. Titán, ¿qué te parece? La trae McAllister, sale del círculo medio, abre juego a Giuliano Simeone, lo acompaña Palacio, domina Palacio, la juega de la derecha hacia el medio, otra vez McAllister, ahora Paredes, Paredes domina, va en su botín derecho ahora controlando, da pasos hacia adelante, ahora lateraliza, toca para McAllister, McAllister rivaliza en el mano a mano con Musa Altamari, la cruza hacia la izquierda, viene a buscar Tagliafico, Tagliafico para Thiago, Thiago para Messi, Messi otra vez a la puerta del área, va a buscar de zurda, la marca, desesperado, pero hay infracción, con tarjeta, Rumano, maestro, le dieron durísimo a McAllister. Eso es para tarjeta, Lautaro.
1: Sí, más allá de la... Ahí está la sanción perfecta, del árbitro Romano. Porque retrotrae la jugada, había una pared entre Messi y McAllister. La falta sobre McAllister dejó a ver qué podía hacer Messi con una jugada
0: no
1: muy emparullada.
0: ¿El 5? Perdóname.
1: Amorzado, no.
0: ¿El 5 no?
1: No.
0: Mirá la patada que metió. Yo te digo que no sé si es borde roja. ¿Vos viste el pisotón que le da? Es tremendo. Sí. Duele hasta acá, ¿eh?
1: Esto va a ir al arco, ¿eh?
0: Bueno,
1: con Messi.
0: Recto al arco. Recto al arco Messi en su botín demoledor. Se amaca Messi sobre el balón. Son 26 metros, no más que eso. 25, 26 metros recto al arco de Yaceb Abulaila para competirle al golazo de Giovanni Lo Celso en la primera etapa. Gana Argentina 2-1. Recto al arco Messi, 3 pasos al balón. Va a pegarle Messi, va a buscar Argentina el tercer gol. Atento mira Lionel, allá va, se adelanta, tiró arriba del travesaño. Metrito, tranquilo, respira. Yaceb Abulaila, saque de arco jordano.
1: Más allá de los cambios, Argentina tiene que volver. No te digo a pisar el acelerador, pero la ventaja es mínima en el fútbol. La ventaja de un gol es ninguna garantía, claramente. Porque cualquier jugada, hasta fortuita, te puede poner en una situación incómoda.
2: Nos escucha Francisco desde Santiago del Estero, Cristina desde Lanús, Cari desde Barcelona, Sergio desde Houston, Alex desde Potosí, Georgina desde Italia, Alejito desde Pilar, Vivi desde Neuquén, Xiomara está en España, Fabiano en Pinamar, Cristian está en Milán, Catriel en Uruguay y Fabiana está en Salta.
0: Me contaste ya que llegamos a los 2.000 pulgares hacia arriba, Caragliano, y si no llegamos, ¿cómo es que no llegamos todavía? 20 minutos del segundo tiempo. Me contaste, Titán, que llegamos a 90.000 amigas y amigos, Comunidad Mundial Relatores, acompañándonos con Argentina 2, Jordania 1. El partido tiene 20 minutos, segunda etapa, retrocede Mahmoud Taha, está tocando el exjugador del Gent de Bélgica, ahora el rebote en Ezequiel Palacios y el balón se escapa al lateral, Husam Abdullahab va a hacerlo, cruza sin embargo su cuerpo y la domina McAllister, atrás la deja servida para Palacios y este con el Dibu, Argentina y el balón en su comarca mayor por última línea.
2: Botines que son más que botines, botines Argy, son superación, son creatividad, son Argy.
0: 6.200 personas en simultáneo, Argentina y el balón, allí venimos de la mano con ustedes, gracias por acompañarnos, vamos que nos faltan 16 pulgares hacia arriba para los 2.000. Vamos que nos faltan 108 suscriptoras y suscriptores para llegar a 90.000. Véngase, 21 del segundo tiempo. Ya se van los regalos, ya se va la bagunza, ya se va la camiseta. Gracias por participar. Quédense bien atentas y bien atentos. Y no se olvide que si esto sale bien, hay que volver el próximo viernes. Hay que estar así el próximo viernes acompañando a este equipo relatores. Allí viene Paredes. Paredes se coloca en el círculo medio. Va convidando el pase levemente hacia la izquierda para Cerezi. Lo viene a molestar ahora Nizar Al-Rashdan. Saca sin embargo Paredes hacia la derecha. Libera a Nicolás Otamendi. Domina Otamendi. Suelta para Ezequiel Palacios. Presionado Palacios por Mahmoud Taha. La devuelve atrás para Ezequiel Palacios. Otra vez sale Argentina, Titán.
1: Muy efectivo Jordania, porque recordemos, no ha tenido llegada. La única que tuvo fue adentro. Argentina puede encontrarse con ese tipo de rivales, ese tipo de efectividades en contra, sobre todo a partir de ir progresando en el torneo.
0: Tomamos carrera ahí, dice Caragliano que...
2: llegamos a los 2.000.
1: Ahí va.
2: Vamos.
0: Allá va.
2: Se están suscribiendo al canal porque es gratuito, ¿eh? Y participan por los regalos.
0: Tocando Almada. Almada la deja ahora para la corrida de Julián. Sale del anillo medio, toca para Messi. ¡Ay! Le quedó un poquito lejos. Al enano. Corta bien parado, sin embargo, Yassan Al-Arabad. Está sacando el balón sobre el costado derecho de la defensa argentina. A la espalda de Ezequiel. Cubre bien parado Nicolás Otamendi. Buen timing de Otamendi. Y el árbitro rumano le dice, muchachos, allá. A sortear, vamos, a regalar. Esa señal está haciendo el árbitro. Dice vos, Caragliano, vos que tenés todo, vos que sos la escribana. Vamos a regalar. No, nada de escribano.
1: Pide aquí redoblante.
0: Se trata
1: pide
0: de amigas redoblante. Y amigos. ¿Qué querés?
1: Pide redoblante.
0: ¿Querés percusión?
1: Caragliano sí. Pide redoblante.
0: ¿Querés percusión?
2: Poneme los efectos que corresponden.
0: Ian Soler, previa autorización de Mateo
2: Entre
0: Microne.
2: Entre 6.000 personas hay un ganador. ¿Entendés lo que te digo? 6.000 personas, un ganador que se lleva dos regalos.
0: Pero pará, ¿llegamos a 90.000 amigas y amigos en el canal?
2: No, nos falta todavía.
0: ¿Cómo que no?
2: ¿Podés creer?
0: ¿Cómo que no? ¿Qué nos falta?
2: Todavía no se suscribieron,
0: vamos,
2: es gratuito.
0: Suscríbase. Pero bueno, nosotros prometimos y le vamos a regalar a la gente bagunza y camiseta, gentileza de Nani. Venga el redoblante.
2: De las 6.200 personas que están conectadas al canal de Relatores, el ganador de esta noche que se lleva la camiseta, gracias a las camisetas Nani y las bagunzas, es Javier Esteban de Villa Lugano.
0: ¡Vamos, Javier!
2: 8.50, los últimos tres números del DNI. Javier Esteban, sos el ganador de la camiseta de la selección, la que está usando hoy en la cancha, las bagunzas AFA. Gracias a camisetas Nani, sos el ganador. Participaste entre más de 6.000 personas y vos sos el tipo afortunado de la noche. Sí, Javier Esteban de Villa Lugano.
0: En imagen, bajo.
2: Pero nos sacaron la cámara. Pero para mostrarlo de nuevo. A ver,
1: poncho. Colgada el paravalancha.
0: Ya estamos.
2: ¿Ya apareció en cámara?
1: Claro que sí.
0: Ojo que aparece la otra versión.
2: Ay, por eso.
0: Caragliano de medianoche, un sábado. Agarrate.
1: Lado B. Transmisión.
0: Escuchá. Vamos a repasar el nombre del amigo que se lleva los
2: regalitos.
0: Por supuesto.
2: Javier Esteban, sos el ganador.
0: Bien, Javier.
2: Javier Esteban de Villa Lugano. Te ganaste la camiseta de la selección argentina, la que está hoy usando en la cancha con las Bagunza AFA, gracias a Camisetas Nani.
0: La gente felicita a Javier por ser quien adquiere los regalos. Gracias por hacer. Comunidad, vamos a hacer comunidad. Un mensaje de felicitación o las manitos aplaudiendo para Javier. Vamos a las 6.000 personas que están ahí. Metan aplauso. Metan aplauso, metan un bien Javier, un disfrutalo Javier, un vení a buscarlo Javier o si no me lo llevo yo.
2: Claro.
0: Cualquiera de esas cosas. Venga Javier, venga. Se viene un cambio en Argentina. El partido tiene 25 minutos cumplidos. Argentina gana 2-1. Yo creo que es para que este último tramo, Lautaro, nos metemos en la seriedad. Argentina acelere y tenga la eficacia como para tranquilizar un poco más con un gol, ¿no?
1: Está metiéndolo a Barco con el número 8. Afuera Giuliano Simeone, que estaba jugando donde arranca Messi. Porque el partido y el equipo había quedado configurado de esa manera. Ahora, creo yo, tiene esa libertad Messi para arrancar desde donde habitualmente lo hace.
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0: Juega Argentina, a buscar hacia la izquierda, Tagliafico la juega para Paredes, rompió Paredes. Anda por el callejón interno hacia la izquierda, la va soltando más tarde para ubicarlo bien parado a Julián. Julián para McAllister, McAllister se ubica en el círculo central. 26 minutos del segundo tiempo, Argentina por goles en la primera etapa de Giovanni Lo Celso y de Lautaro Martínez. Derrota a Jordania 2-1 en la segunda etapa. Descontó con el gol de Mahmoud Al-Mardi, de Musa Altamare. Allá viene otra vez Thiago Almada. Domina volcado sobre la izquierda, la deja para Paredes. Paredes va a buscar a Marco Senesi. El pase, sin embargo, lo ve pasar Senesi. Viene ubicado hacia la derecha para Otamendi. Otamendi para Palacios, Palacios para Barco. Primer contacto del Colorado. Casaca 8 en la espalda, la suelta de zurda. Deja para Ezequiel. Centraliza Ezequiel. Va buscando otra vez repartir el juego. Otra vez con Paredes. Paredes McAllister. McAllister distribuye otra vez. Paredes recibe. El pase para Senesi, última línea, pareja de centrales que van tocando el balón. Senesi para Otamendi, Otamendi a la derecha para Palacios, Argentina y el balón en Dallas, ganando 2-1, atrás Palacios. Palacios para el Dibu, la controla el Dibu en su comarca mayor, de zurda la para, de derecha se la sirve a Paredes, vertical hacia el círculo central, viene a buscarlo otra vez Julián, Julián para McAllister a la derecha, le está corriendo por el callejón medio Julián, se frena Barco. Ahora Barco hace una pausa, la toca para McAllister, McAllister al círculo central para Messi, la devuelve y la descarga Thiago Almada. Almada para Paredes, el balón es de Argentina, el resultado también, el tiempo 27 minutos de la parte complementaria, la toca otra vez Paredes, Paredes para Senesi, Senesi para Thiago Almada y este busca sobre costado izquierdo a Tagliafico, se ubica 15 metros en campo Jordano, Tagliafico la devuelve atrás, viene a buscar a Paredes, Paredes para McAllister, McAllister va abriendo juego hacia la derecha para Otamendi, la tiene Otamendi, se faja ahora cruzando la farja, la franja horizontal, que parte un campo del otro, toca para McAllister, McAllister para Palacios, Palacios para McAllister, lo marca y lo molesta Musa Altamare, queda en el camino, la deja entonces en el círculo medio otra vez para encontrarse a Paredes, Paredes para Barco y este con McAllister, McAllister otra vez abriendo a la derecha, la suelta para Ezequiel Palacios, una pausa de McAllister, el pase viene atrás de autor, toca Paredes otra vez y de botín derecho, ubica hacia la izquierda Tagliafico, atrás este se apoya con Senesi. Argentina y el balón ganando 2-1.
1: Controla la pelota, le falta esa profundidad ante un Jordania que son 5 defensores clavados, más 4 mediocampistas y un solo delantero.
0: Recibe Palacios, va de la derecha al medio con Messi, la dejó pasar, gran movimiento entrando de Tagliafico, larga, abrió hacia la izquierda para Thiago, domina Almada, se corre levemente hacia el medio, Almada está esperando el movimiento de McAllister, también el de Messi, se frena recto al arco McAllister, 30 metros, la toca para Almada, Almada y Palacios, Palacios para McAllister, en su botín derecho toca, ante la atenta mirada ahora del jugador Al Rasnan, la dejan pasar a Barco, Barco a la derecha, la cruza al medio, la dejó pasar Messi, pero no lo entendió atrás, Almada, buena cobertura de Nor Al Rawadeh. La saca Jordania, pero recupera Barco. Barco recto al arco, toca para Thiago Almada. Almada para Paredes, Paredes de primera para McAllister. En el callejón del 8 anda Messi, domina Messi. Apertura para Ezequiel Palacios, pero mejor lectura de Mahmoud Taha para sacar el balón. Se está escapando Mahmoud Al-Mardi. Está cruzando de izquierda a derecha. Se desprende Haddad, domina Haddad. Cruzando la franja horizontal que parte un campo del otro. Mete el centro, peligroso ataque de Alouen ahora. Domina Alouen sobre raya de fondo. El número 9 la sirve otra vez para la trepada de Musa Altamari, Altamari la suelta otra vez con Ali Alouen. Beltrán, hacia atrás, el pase llega, viene a recibirlo bien parado el jugador Al Rawadén, la cambian hacia la derecha, se suma Abdalá Nasib, Nasib tocando para Haddad, domina Haddad, lo marca Tagliafico, la tenencia ahora en 29 minutos y medio de la parte complementaria de Jordania, campo argentino que gana 2-1.
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0: Allá va el número uno con la gente acompañándonos, déjenos el número uno, los mencionamos con Laura Caragliano, si es la primera vez que llegó a Relatores, allí en cualquier rincón del mundo, déjenos el número uno y suscríbase, que antes de finalizar esta transmisión, queremos ser 90.000 amigas y amigos en el mundo Relatores, mundial que tiene Argentina, ganando en su tercera presentación, su tercer partido y recibiendo por primera vez un gol en contra.
1: Sí, yo creo que son... Sí, que se entienda, me parece que es una buena noticia ser un distraído o tener esa distracción en la fase de grupos, ¿eh? Y también hay que decir, mucha efectividad de Jordania, una desinteligencia, reitero, fue entre Otamendi, que salió con el centro delantero y terminó fuera del área, con Paredes que se metió y no llegó a cubrirlo.
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0: El hoy jugador del Al Saura de Irak está ingresando al terreno de juego. Hablamos de Amer Hamous, casaca número 6, para reemplazar a Al Rashdan, que sale con la camiseta número 21. Tiro libre peligroso sobre el costado izquierdo para Jordania. Viene el envío cruzado, segundo palo. De cabeza estaba devolviendo Tagliafico, arrojándose con alma y vida. El balón deriva en Senesi. Senesi para Thiago Almada. Hay falta contra Thiago Almada, aunque aguanta el balón y también aguanta la vertical. Lo presionando dos jugadores, Jordano. La recupera Thiago Almada, sale por el medio, toca para McAllister. Arranca McAllister, todavía en 20 metros de campo propio, la toca por el medio, la suelta para Julián. Julián aguantó, de zurda y de derecha acompaña para Barco. Barco viene de 8, le pasa por la espalda a toda velocidad y lo acompaña Ezequiel Palacios. Palacios para Barco, Barco para Palacios, Palacios la suelta atrás, de primera soltando ahora en tres cuartos campo. Viene a buscarla McAllister, anda McAllister volcado a la derecha, habilita Ezequiel Palacios, la marca de frente y aférrea, es de Mahmoud Taha. El balón vuelve otra vez atrás de Ezequiel Palacios para que McAllister domine y la suelte para Otamendi. Otamendi para Senesi, círculo medio, 10 metros en campo jordano. Senesi toca para Paredes. Argentina gana en 32 minutos de la parte complementaria, 2-1. Viene a buscarla Tagliafico, la suelta para Almada, dice Lautaro Gravano.
1: Aquí Argentina haciendo posesión, estaría muy bien sacar una diferencia mayor, le falta esa profundidad, reitero, veremos si llega.
0: Así domina otra vez el balón Ezequiel Palacios, centralizando la búsqueda es McAllister. McAllister viene a buscar el balón, domina la pelota entonces, arriba se la queda Paredes en pleno círculo central, se le monta encima el jugador Almardi para presionarlo, descarga de primera Paredes, vienen a buscar a Barco. Barco la introduce hacia el medio, no encuentra a Messi ni a Thiago Almada, profundo bochazo, la búsqueda es esa, la de Jordania, pero tranquilo, sale a controlar el Dibu Martínez.
1: Una respuesta a esto que le falta a Argentina, que es la profundidad, podría ser tranquilamente ese mano a mano, que lo generen los de arriba. Julián no está en su mundial, no está en su partido todavía, veremos si se encuentra.
0: Allá sale una vez más Senesi, tocando de primera para Paredes y Paredes la deja servida hacia Laura Caragliano.
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0: De primera paracha nos cuenta de Argelia y Austria.
3: Están empatando 2-2 a falta de 13 minutos. La chance más clara la tuvo Austria. Un remate de Seguel que se fue fuera.
0: Se escapa Thiago Almada ahora. Rompió, soltó en la puerta del área para Messi. A la carrera Julián puntea. Julián la deja para Barco. Barco en el vértice derecho del área. Tocó otra vez para Messi. Gira Messi. Va a castigar Messi. Falta y tiro libre. Falta y tiro libre detrás de la media luna. Tiro libre de gol para Messi. Tiro libre argentino en 33.
1: En zona Messi ahí como media punta. Arrancando gol. Volcado apenas a la derecha, se quería perfilar, el 6 no lo dejó, le saca la falta y este tiro libre que va a ejecutar el número 10.
0: Será muy, muy difícil. Vení, acercate. ¿Quieren a Laura Caragliano? Se lo pedí a Laura Caragliano. ¿Quieren llegar a 90.000 o nos faltan 100? ¿Cómo es que no llegamos? Listo, hagamos el secretito con la gente. Si no viene Laura, no hay problema. Tiro libre, ya está, Laura, si no pide Laura. Tiro libre argentino, antes este tiro libre. Un tiro libre que está derechito al arco de quien implora. ¿A quién le estará rezando? Mahoma, Alá, ¿cómo se dice? ¿Algún? Bueno, vas a saber. Yaced Abu Laila. Toma distancia Messi. Está a 24 metros recto al arco. Va en 34 minutos a buscar a Argentina. Se adelanta Messi, tiró por bajo. ¡Oh!

0: el sexto. Por ahí anda dando vueltas. Primer jugador en la historia en meter en 7 partidos consecutivos goles. Contando lo que pasó en los últimos de Qatar. Mucha responsabilidad del arquero, pero qué lindo que el 10 siga convirtiendo.
1: La trae Messi, va a la derecha, otra vez buscando a Barco. Barco punteó el balón adentro del área. Un rechazo, le queda el remate ahora a Thiago. Desvío y córner. Desvío y córner para mí. El árbitro dice saque de arco. Almada lo tuvo de botín derecho. 36, Titán querido.
0: Marcaba la responsabilidad del arquero porque va a su palo nuevamente, como el gol de Lo Celso. Muchísima gente entre la barrera. También, de manera inteligente, Argentina puso mucha gente agregada a esa barrera. Se va a venir debut mundialista para el Flaco López. 21 afuera, Julián Álvarez con el 9.
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1: Largo bochazo de Amer Hamous sobre extremo izquierdo. Buscaba la corrida de Mahmoud Taha. No llegó el hoy jugador del Al-Kark. Y el lateral entonces por Ezequiel Palacios para Argentina en salida. Nos vamos un instante al chat, un momentito al chat, para saber que Messi aventaja por 2 goles a Mbappé y a Dembélé en la tabla de goleadores. Y saludamos así a, bueno, a rabiar alguien que escriba la palabra solo gol, no gol con muchas O. Un gol, simplemente G-O-L. Pongan gol. Lo saluda Laura Caragliano. Nos damos una vuelta y seguimos celebrando lo que todavía nos hace temblar el cuerpo en el gol de tiro libre de Messi. No sé si fue a la altura del lugar donde la colocó Lo Celso, pero el enano engañó a todos y fue por abajo. Y Argentina consiguió el gol que necesitaba para tranquilidad.
0: Cuando el ejecutante es muy bueno, es tan bueno, es muy, muy difícil para el arquero adivinar a dónde. Bueno, se la jugó y se la jugó mal.
1: Allá corre a toda velocidad Mahmoud Al-Mardi. ¿Gana córner? No, no es córner. Finalmente se le escapó y rebotó la pelota en el jugador del Al-Hussein, hoy jugando sobre el extremo izquierdo y entrando desde el banco de suplentes. Allá sale el Dibu Martínez, otra vez por última línea para Senesi. Argentina y el balón 3-1.
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1: Llegamos a 90.000 amigas y amigos, comunidad relatores.
2: Todavía no.
0: Falta poquito, así que invite,
1: Invito. Invito
0: a suscribirse.
1: Por favor.
2: Dale.
1: Estamos, che, escúchame. Estamos a los 38 minutos y medio del segundo tiempo. A los 45 minutos. Tenemos que llegar a 90.000 amigas y amigos en la comunidad Relatores, Relatores Mundial. Allá viene en la mitad de la cancha, tocando a Nasib. Nasib otra vez para Hamous, Hamous para Altamari. Peligroso avance con Haddad a la derecha. Buena marca de Tagliafico. ¿Es córner o falta en efecto? Para mí no había pasado mucho. Sin embargo, el rumano se da la vuelta y se va más o menos poco más que a tomar el avión. Tiro libre argentino para salir por última línea.
0: Le marcó la falta a Tagliafico, que recordemos, antes de iniciar el campeonato del mundo, una lesión, lo obtuvo como titular a Medina, que hasta acá ha tenido un gran mundial también.
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1: Allá sale Argentina. Viene a ponerse, permítanme y no lo tomen a mal, un revólver en la 100 Jordania a presionar a Argentina, que sale a limpiarle la cancha por todos los rincones. Terminó acomodándose porque Argentina no aceleró, sino estaba para salir corriendo al cuarto gol. Toca Messi, círculo medio, deja para McAllister, este con Paredes. Atrás Paredes con Senesi, Senesi para Paredes, cortito y levemente hacia la izquierda. Otra vez, viene a buscar Thiago Almada, rompe por el medio, arranca de 10 ahora, freno repentino, un quiebre. Y allá va, imprevisto otra vez, indescifrable, teniendo la pelota. Espera del otro lado Ezequiel Palacios, primero Almada, toca para McAllister. McAllister para Paredes, 40 del segundo tiempo. Lo abrazo al titán Lautaro Gravano, ¿qué dice?
0: Hasta aquí Argentina marcando su favoritismo y también esto de entender, ¿no? Le hicieron un gol con mucha efectividad y en una distracción y fue en búsqueda del tercero.
1: Allá toca Paredes, Paredes otra vez soltándola para Thiago.

0: jugada para Barco, Barco para Almada, el freno, ahora recorta hacia el medio, inspira Messi, Messi va a la puerta del área, habilita otra vez por costado izquierdo al flaco López, domina López, 10 metros, se reza de fondo, cruzó un remate de Botín derecho, saque desde la esquina, para mí se desvió en alguien Lautaro, será córner para mí córner para Argentina, y flaco López tuvo su primer intento al arco.
1: Atrevimiento también, ¿eh?, del jugador de Palmeiras, y está bien, el 9 tiene que buscar el gol, lo tenía Messi atrás, no lo tenía tan claro para que definiera el 10, pero probó directamente al arco.
0: Bueno, el córner para Argentina, no me resigno, 41, vení, suscribite, gratuito, vamos que nos vamos con 90.000 amigas y amigos en el mundo, va a pegarle Messi, de zurda, cuarto de círculo de cal derecho, córner argentino, que gana 3-1, va a pegarle Lionel Andrés, se acerca Barco, en el área, 6 camisetas Argentina, levanta Messi, primer palo, el rechazo, aunque con algún temor y poco efectivo, se lució para el rechazo, finalmente Ali Alouane, nuevo córner argentino, va otra vez repetidamente Messi, es la misma camiseta que acaba de ganar Javier, en la que tiene Argentina, cae el envío, arriba salta, tenaz, Amer Hamouz, para sacarla otra vez al córner argentino, tercero con consecutivo.
1: Tercer córner en la zurda de Messi. ¿Probará olímpico?
0: Bueno, no, probó cortito. Mira, tocó para Barco. Barco la devuelve para Messi. La marca de Taja, también de Abu Dhabi. La cambia Messi. Va tocando otra vez para encontrarse con Thiago Almada. Almada atrás con Senesi. Senesi con el Dibu Martínez. Sale a balconear el Dibu Martínez. 42 de la parte complementaria. Laura Caragliano.
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0: Allá viene el flaco López. Sobre el extremo. Falta sobre Barco. Falta sobre Barco. Argentina va a tener como una suerte de córner corto. El jugador Husam Abu Dhabi reclama, sin embargo, que a él le cometieron infracción. El 4 metió un trancazo. ¿De qué se queja su sinvergüenza el número 4?
1: Me parece que está acalambrado, ¿eh?
0: Bueno.
1: El número 4 que, como todo Jordania, se la pasó corriendo en la Argentina. Es lógico, es mucho más Argentina, es campeona del mundo. La intensidad que logra mantener a Argentina en la cantidad de minutos es muy llamativo y es muy valorable.
0: Bueno, con todo el respeto del mundo, Abu Dhabi hoy no come ni fatay, ni hummus, ni kipe, nada de eso. Un mentiroso, mal actor además. Se acalambró seguramente, pero la patada que le metió a la altura de la cintura.
1: Sí.
0: Creo que le dejó marcado el pupo a Barco. Se viene un cambio, inmediatamente parece que así es la cuestión.
1: Déjame volver sobre esa jugada, porque esto sucede, como se dice en un córner corto, cerca de la esquina. Y cerquita de esa esquina estaba el flaco López, que pierde la pelota, y el Colo Barco que va a presionar. Y a partir de ahí, de esa presión, a 3 metros de la línea de fondo, Argentina saca este tiro libre.
0: Bueno, casi 6.300 personas en simultáneo. A ver, 2.100 pulgares para arriba. ¿Estoy equivocado, Laura, o estoy en lo cierto?
2: Correcto.
0: Bueno, vamos a llegar a 2.500. Venga en este momento con la ciudad. Métame una ciudad. Meta una ciudad allí, escríbalo rapidito. Fuimos con el gol y fueron 1.000 goles que gritó la gente en el chat. Meta una ciudad, que Laura lo salude inmediatamente. Pero no se olvide de tocar la solapa de suscribirse. Lleguemos a 90.000, vamos. Faltan menos de 100 personas para hacer 90.000 amigas y amigos en relatores.
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1: Hay dos cambios en Jordania, uno que sale es el 4 y el otro es el 9, Ali Alouane. Adentro con el 7, Strike, y con el 17, Obaid.
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0: Bueno, Strike a la cancha con casaca 7, Salem Obaid, que es habitualmente lateral izquierdo, salió de la cancha, entonces dijiste, Alouane y el lesionado, en tal caso, el número 4.
1: El número 4, y se van a jugar 5 más por lo menos.
0: Tiempo cumplido, córner corto para Argentina, con 3 metros de margen para Messi, que de zurda lo puede sorprender al arquero. ¡Messi al arco! Y no la pudo empujar, Senesi. ¿Será córner o saque de arco? Lo saludan al arquero, que agarra la pelota, saque de arco finalmente, en lo que está señalando el árbitro. Saque de arco para Jordania, Chichi.
1: Exactamente, una que una de las pocas alegrías que tuvo el arquero en este partido. Dos goles de tiro libre, hay que decirlo, los dos al palo del arquero.
0: Tremendo. Sale entonces en el primer contacto el hoy jugador del Al Hussein. Son muchos del mismo equipo del fútbol jordano, estos integrantes de la selección bajo decisión de Jamal Selami, el marroquí técnico de 55 años. Viene a buscarla el Flaco López. Ataca, pero en el mano a mano lo cierra mejor Abdalá Nassib. Saca el Al Soura del jugador del Al Soura iraquí. Está devolviendo el balón hacia terreno argentino. Sale a cubrir bien parado. Sin embargo, Otamendi. Transcurre el tiempo adicionado al reglamentario. Argentina 3-1. Paredes se ubica en el círculo medio. La deja para Messi. Messi quiere colocar el pase para habilitarlo al Flaco López. Corría José, el exjugador de Lanús. Allí viene, sin embargo, rechazando la pelota Abdalá Nassib. La saca a la derecha para Schreik. Está dominando el balón. Y más tarde centraliza el juego para Rawaden. Profundo envío. Corre a toda velocidad al Mardi. Pelea al Mardi en la puerta del área. Se acerca el Tamari también. Rechaza de cabeza Otamendi. Más tarde McAllister. No se complica allí. Y se complicó McAllister. Pero lo respaldó. Bien parado, sin embargo, en la marca el jugador Marco Senesi. Está sacando el balón ahora el Colorado Barco. Se la lleva hacia el córner. La aguanta en raya de fondo. Pero no puede aguantar más después de la presión del número 8, Nor Al-Rawaden. Será córner jordano por extremo izquierdo en el tercer minuto de los 5 adicionados.
1: Se permite esto Argentina, ¿no? El exceso de confianza de Alexis primero, luego de Barco, para darle este tiro de esquina a Jordania.
0: Bueno, se vendrá el córner. Va a pegarle Mahmoud Al-Mardi. Allá va a levantar de botín derecho y al mismo tiempo levanta su brazo derecho. Extremo izquierdo, Al-Mardi levantó arriba, sacó impecable Otamendi. Va a buscar, sin embargo, Musa Al-Tamari. Se la queda Al-Tamari, recto al arco, 40 metros. Libera libremente hacia la izquierda para Al-Rawaden. Otra vez la apertura, viene con Al-Mardi. Al-Mardi eleva ahora, esquiva, cae al piso. La mano apoyada, pero sin embargo, para sacar ventaja el árbitro, muy cerca el rumano, cobra en efecto la infracción y será salida para Argentina. Cuarto minuto que comienza a transcurrir de los 5 adicionados. Gol de Giovanni Lo Celso de tiro libre. En la misma primera etapa lo hizo Lautaro Martínez de penal, su primero en la cuenta personal para este mundial. Descontó en el segundo tiempo Musa Al-Tamari. Apareció Messi para pegarle de zurda en un tiro libre y dejar así el 3-1 para Argentina. Sale Messi, última línea, toca para Paredes. Paredes para McAllister. Se va a acabar el partido. Viene a buscar la pelota otra vez para contribuir Thiago Almada. El pase es largo, sin embargo, de Paredes buscaba la corrida del Flaco López. Corta mejor parado, sin embargo, sale Mobaid. Mobaid habilita otra vez a Al-Mardi. Al-Mardi se cruza por lado izquierdo. Lo marca Palacios, que bancó todo el partido como un león. Parado casi de lateral derecho. La pelota vuelve otra vez a la puerta del área. Se va movedizo Musa Al-Tamari. La cruza a la derecha. Quería Haddad. Buena marca en el piso de Tagliafico, pero el árbitro está dejando seguir aunque Tagliafico se quedó en el piso. Va a insistir el equipo jordano. Viene a la puerta del área. Falta sobre McAllister, durísima. Durísima, tiro libre. McAllister en el piso. Barco también. Tiro libre argentino, Lautaro en la salida.
1: Exactamente, bueno, el equipo jordano llegando tarde. Las novedades aquí no van a ser muchas. Ya gana Argentina 3-1, con muchas cosas por corregir, pero me parece que hay novedades en el grupo, querido Hernán, ¿eh?
0: Bueno, nos cuenta Agustín Palacha.
3: Así es, porque hay gol de Argelia, lo gana en el último minuto. Gran pase de Aguar para que Mares defina con la pierna menos hábil, derecha de cruzado. Gana Argelia 3-2.
0: Contaste que estaba eliminado hace un ratito.
1: Y afuera Austria con afuera. Esto. Tremendo. Y es una venganza deportiva de aquello que pasó en Gijón, que contábamos, donde Austria de alguna manera caminó el partido con Alemania para dejarlo a Argelia afuera. Está vengándose de aquel momento.
0: Ahí lo tenés. Bueno, allá viene Argentina. Por uno más, tocando Barco. Barco se corre hacia la puerta de larga. Toca para Tagliafico, devuelve Tagliafico. Juega para Thiago. Thiago con Messi. Messi la ubica en el círculo medio con McAllister. McAllister para Palacios. Palacios para Paredes. Allá va Argentina repartiendo de galera y bastón. Tocando Paredes. Después la perdió en la mitad de la cancha. El árbitro está señalando que el partido terminó. Ha señalado el final y lleva el abrazo inmediato a los jugadores argentinos con la gratitud, el respeto de los jordanos que se van acercando a Lionel Andrés Messi. Tercera presentación argentina. El partido, créame, no era una excusa ni mucho menos. Argentina se debía un partido así, porque cuando son 26, los 26 deben mostrar que están al mismo nivel o lo más parecido posible. Y así lo hizo Argentina, que resolvió el partido en la primera etapa para terminar una fase de grupos ganando los tres que jugó. Primero Argelia, después Austria y ahora Jordania. Argentina ya tiene rival y lo conocemos desde ayer. El próximo viernes llegará Cabo Verde en 16avos de final. La misma humildad, la misma dedicación, el mismo tesón, el mismo ánima, el alma, el espíritu amateur, la competitividad para seguir rasgando y plasmando como sello que el campeón del mundo quiere volver a hacerlo. Así tiene que tomar su próximo partido. Aquí se acabó la fase de grupos. Dala se abraza. Nosotros también. Argentina le ganó a Jordania 3-1, amigas y amigos. Y además nos caemos de brazos hacia ustedes para decirles gracias. Gracias inmensas por habernos acompañado. Ganó Argentina. El camino será inmediatamente el próximo viernes ante Cabo Verde. Ahora nosotros dando pasitos cortitos. Se la pasamos de primera a Lautaro Gravano, que lo va a analizar, que lo va a comentar. Ganó Argentina. Todos felices, todos contentos. Todo está bien.
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1: Argentina gana, Argentina tendrá que resolver algunas cosas, no es que sean mínimas. Argentina empieza a progresar, ya está, pasó la fase de grupos, se va a venir Cabo Verde en 16avos, ahí nos estaremos viendo el viernes a las 7 de la tarde, hora Argentina. Gracias, como decíamos siempre, por estar. Messi con el gol en el segundo tiempo, una buena noticia. El primer gol en Mundial es de Lautaro Martínez, es otra buena noticia. El juego por momentos sigue siendo la gran noticia de esta selección. Lo Chelsea a los 19 y Lautaro Martínez a los 31 del primer tiempo. A los 34 Messi en el medio, a los 10 del segundo tiempo, había descontado Altamari en una distracción del fondo argentino. Algunas cositas por ajustar seguramente, pero el camino sigue siendo lindo para la selección.
0: Nos vamos también cerrando con el partidazo que jugaron Argelia y Austria. Paracha, la última línea.
3: Y lo terminó empatando Austria en la última del partido. Cabezazo de Kalajdzic y para que Austria pase segundo y se mida ante España.
1: Y con esto el que se queda fuera es Irán, porque Argelia con el empate los metía los dos. Exactamente. Adentro Austria segundo, adentro Argelia tercero, afuera Irán, la selección más perjudicada de este Mundial en lo extradeportivo.
0: Bueno, empataron entonces Argelia y Austria. Paracha, Agustín, un abrazo grande, gran trabajo.
3: Un abrazo grande, el gol lo hizo Gregorich, pero abrazo grande para todos, gran transmisión.
0: Un abrazo, gracias a Valentín Albano, gracias a Agustín Caballero, que han hecho una previa fabulosa, bastoneando y repartiendo juego, haciendo partícipe a la gente. Enorme lo de ustedes, gracias de verdad por habernos acompañado. Comenzamos a despedirnos. Ganó Argentina, terminó la fase de grupos, comienza otra parte, otro segmento del Mundial. Pero no es que comienza el Mundial. El Mundial comenzó en la ficha 1, nadie se equivoque. Y Argentina dio paso por paso, con firmeza, con solidez y con seguridad. Y esta vez su tercero con una victoria para sumar todos los puntos que disputó hasta aquí. Laura, gran trabajo, compañera y amiga. Un abrazo grande.
2: Un abrazo. Recordamos que el ganador de camisetas Nani, de la camiseta de la selección y de las bagunzas, es Javier Esteban de Villa Lugano.
0: Impecable. Mateo Mingrone en la producción. Ian Soler esta noche en la operación técnica. Titán querido, otro placer enorme. Espero verte pronto.
1: Así es, y así será. Invitamos a la gente a suscribirse si no lo ha hecho, a quedarse por ahí. Mañana arrancan los 16avos con Canadá-Sudáfrica.
0: Bueno, y será en Relatores Transmisión, por supuesto. A ustedes, gracias por acompañarnos. Nos encontramos en cualquier bar, en un ratito nada más. Hasta siempre, un abrazo. Ganó Argentina. Un abrazo.

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0: Son las 10:04.

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5: En nuestra sociedad, el valor humano se le otorga a quienes reúnen ciertas características y se excluye a quienes no las tienen. Pareciera que a nadie se le aprecia por lo que es. La aceptación social es para las personas consideradas hermosas, las muy inteligentes, los deportistas destacados o quienes tienen muchas posesiones materiales. Es así como niños y adolescentes disminuyen su aprecio personal cuando se evalúan usando estos estándares. Si nosotros los padres no trabajamos en fortalecer a nuestros hijos, el resultado será un sentimiento de inferioridad. Aprovechemos cada oportunidad para aceptarlos como son y afirmar sus virtudes. Ellos son importantes independientemente a lo que hayan logrado y valen por ser una extraordinaria creación de Dios. Le habla Sixto Porras de Enfoque a la Familia.
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0: Son las 10:48.

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2: Son las 12:19.

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3: Son las 3:12.

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1: 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Le habla Sixto Porras de Enfoque a la familia.
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1: 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Pareciera que a nadie se le aprecia por lo que es. 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Le habla Sixto Porras de Enfoque a la familia.
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2: 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Si nosotros los padres no trabajamos en fortalecer a nuestros hijos, el resultado será un sentimiento de inferioridad. 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Le habla Sixto Porras de Enfoque a la familia.
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